0: Mi racita, estamos de regreso. Y antes de continuar con la mini nota que está bastante, bastante buena, tengo que recordarte que tienes que mandarnos a nuestro WhatsApp, que es el 646-128-4601. Tienes que mandarnos una historia de por qué tu mamá es la super mamá exacta. Y tienes hasta las 6 de la tarde de hoy mismo, hasta las 6 de la tarde de hoy para mandármelo. ¿Por qué? Porque se van a cerrar los portales y pues ya no vas a poder participar, mi compadre. Así que mándame una breve historia del por qué tu mamá es la super mamá exacta. Y no te preocupes que yo me encargo de registrarlos a todos. ¿Y cómo que se pueden ganar? Pues muy fácil, aquí te voy a decir. Van a poder ganarse una diversidad de cortesías de nuestros patrocinadores como Alcoba Amarilla Colectivo, Doctora Marica Margo Celis, Laboratorios Chopo y Giovanna Bow Boutique. Así que ahora sí, continuando con la información, mi gente, mi exactos y exactas, tengo una información bastante buena. ¿Por qué? Porque para empezar es mexicana y estamos hablando de algo que se llama así: no dejes a los niños solos. ¿Y qué es? A ver, pues cuéntame un poquito, Arturito, por favor, quiero saber. Ah, pues muy fácil, mis amigos. Esta película, porque sí, es una película de terror mexicana. Yo he estado muy... A veces he estado un poco hasta peleado con las películas mexicanas porque todo el rato son lo mismo, todo el rato se ponen pues a hacer cosas chistosas y pues sí, hay muchas que sí lo logran, hay muchas que lo hacen, que logran destacar, pero al menos en mi opinión las películas digamos que cayeron un poco en lo mismo, en solamente comedia. Y últimamente este año hemos tenido muchas sorpresas. Hay una película que está, que no recuerdo el nombre ahorita, que es de acción 100%, que incluso hasta podría decir que puede competir con John Wick, que está en la plataforma de la sonrisita, esa que empieza con A y termina con son. Pero bueno, en este momento no es la noticia. Estamos hablando de la actual película que va a salir de terror mexicana, que se llama No dejes a los niños solos, que es una película de Emilio Portes, que esto pues básicamente regresa a Emilio al género de terror después de los proyectos como Belzebú, que ojo, no vayas a decir muchas veces Belzebú porque dicen que es malo. Dicen, no voy a hacer. Y también la otra película que se llama Pastorela. Pues les voy a platicar un poquitito de él. Él nos dijo que la inspiración para poder hacer esta película fue o surgió a través de las travesuras que hacían peligrosas de la infancia, pues todo lo que nos aventábamos, pero él estaba hablando de sus travesuras de infancia y de los miedos que sienten las mamás cuando dejan a los hijos solos y ellas tienen que ir a trabajar. También por otro lado, pues básicamente la película se trata de cómo los niños exploran la casa entre cajas de mudanzas y demás, juegos infantiles, y pues empiezan a pasar cositas paranormales, cositas extrañas, Stranger Things, por así decirlo. Y la verdad yo creo que se ve prometedor. Es una película que creo que todavía no hay tráiler, al menos no lo he visto, pero se ve muy bien. Y además aplausos porque tenemos película mexicana de terror. Qué bueno, de verdad, qué bueno. Es todo, mi licenciado, es todo. Ya era hora que tuviéramos una película de, digamos, de una índole diferente. ¿Tú qué opinas? ¿Crees que esta película va a salir bien? Yo creo que sí, y más que nada porque en México tenemos mucho, mucho conocimiento, tenemos alta calidad. Nada más nos falta ponernos a hacer las cosas. Mándame tu WhatsApp, que es el 646-128-4601. Te lo repito, 646-128-4601. Si crees que esta película puede ser una buena bomba, no le muevas, no le cambies. 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

Mi gente bonita, mi gente exacta y exactos, ¿cómo se encuentran? A ver. Tengo que recordarles, tengo que decirles de una vez porque luego va a pasar y ya faltan muy pocos momentos. Faltan, de hecho, 24 minutos para terminar. Y es que todos los que me estén escuchando, mándame ya de ya al WhatsApp 646-128-4601. Te lo repito, 646-128-4601. Una historia breve de por qué tu mamá es la super mamá exacta para seguir consintiendo a mamá de una manera impresionante. ¿Por qué? Pues porque tienes hasta las 6 de la tarde, hasta las 6 de hoy para participar y que tu mami pueda ser una de las seleccionadas para ganar una diversidad de cortesías de nuestros patrocinadores que son Alcoba Amarilla Colectivo, Doctora Mari Camargo Celis, Laboratorio Chopo y Giovanna Bow Boutique. Así que mándame ya el mensajito por texto, no audio, por texto, el por qué tu mamá es la super mamá exacta. Una breve historia, rapidito, al 646-128-4601 y sería todo. Te lo repito, tienes hasta las 6 de la tarde, o sea, hace en unos 20 y poquitos segundos, minutos, disculpa, y cerramos, porque si no, ya se va a extender demasiado y hasta las 6 de la tarde tienen para mandarme el mensajito. Mi gente, pasando por otras noticias. Hoy a las 6 tenemos muchas cosas, como ya les dije, tienen la oportunidad de inscribir a su mamá los últimos segundos prácticamente. Vamos a tener también un partidazo que el licenciado está aquí esperándolo con mucho entusiasmo de Pachuca versus Pumas, que se va a poner bastante bueno también a las 6. Y según también a las 6 vamos a tener la canción por fin de Shakira, la canción mundialista que se llama Die Die. Yo estaba en la mañana de hoy tomando mi cafecito a gustísimo y de la nada, pum, me acordé de que hoy era el día de que Shakira sacaba Die Die, pero pues no había salido todavía en la mañana y ya me fijé buscando un poquito, me di cuenta que hasta las 6 de la tarde de hoy sale. Yo creo que estaría bien haber una mini reacción porque no sé si la

0: van a sacar completas y va a ser el puro video. Tengo entendido que sí va a salir hoy, pero estaría bien reaccionar un poquito a la canción antes de que la tengamos aquí dándole duro y dale. También tengo que recordarles que más adelante estaré regalando unos accesos dobles de Marineros versus Algodoneros, así que no le muevan, no le cambie. Si quieres ir al béisbol, escúchame porque voy a tener un acceso doble de Marineros versus Algodoneros, así que no le muevan, no le cambies. Y en todas partes, ponte Exa.
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¡Hey! ¿Qué onda, exanianos y exanianas? Estamos de vuelta y es que tengo una sonrisa en el rostro porque ya por fin voy a tener unos regalitos para ustedes, unos regalucos, como diría aquí el buen Enrique, el buen licenciado que también aquí anda con nosotros acompañándonos. Y es que sí, así es, EXA-FM 104.1 tiene para ti unos accesos dobles para Marineros versus Algodoneros del béisbol aquí en Ensenasty para que te la pases bello con la familia. Pero a ver, mi racita, ya sabemos que a las 6 es justo el momento que usamos para el desestrés, para el detox del desestrés. Vamos, y aquí nos mandan rolitas. No, pues yo quiero que toques esta un poquito porque me gusta, porque me recuerda a mi hermano, me recuerda a mi pareja. O esta canción me gusta mucho porque me pone a bailar. Ahora, siguiendo un poquito la dinámica, vamos. Miren, les voy a explicar un poquito. La idea es de que ustedes me van a mandar una canción a la que les gustaría que fuera su walk-up song del béisbol. ¿Que qué significa walk-up song? Pues mira, muy muy fácil, muy muy fácil. En el béisbol de la MLB, las canciones del walk-up son temas musicales que ponen en todo el estadio para que el bateador se acerque al plato o también a lanzar la pelota, pero se acerque de una manera impresionante, que lo motive básicamente, y también al mismo tiempo para que intimide al rival que está en casa, que los tiene enfrente y van a destruirlos, obviamente, porque nuestros Marineros le van a dar con tocho a los Algodoneros. Así que ya escucharon bien, mándame la canción con la que tú, si estuvieras ahí en el estadio, quisieras iniciar. Básicamente es la canción que te va a acompañar desde que salgas hasta que llegues al plato para motivarte y al mismo tiempo intimidar al rival. Mándame la canción, lo que tú quieras básicamente, pero pues encuentra un poquito de una canción que digas, ah, esta sí puede intimidar y al mismo tiempo me motiva. Es un 2x1, por así decirlo. Mándamelo al WhatsApp, que es el 646-128-4601. Te lo repito, 646-128-4601. Y yo no voy a seleccionar al ganador. Yo no voy a seleccionarlo. Tú lo vas a seleccionar. ¿Por qué? Pues porque yo quiero compartir aquí las canciones que quieres que suene de fondo. También el segundito. Y también, pues si quieres decirme el porqué, pues también el porqué. Pero si no, nada más con la canción vamos a decidir quién es el que más intimida, quién es el que más se motiva. Y recuerda que tú vas a decidir quién es el ganador. Así que no le muevas, no le cambies. 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

Exactos y exactas, vengo a atravesarme un momentito porque tengo que recordarles que si quieres ganarte un acceso doble de Marineros versus Algodoneros, el béisbol aquí en casita, aquí en Ensenada, tienes que mandarme cuál sería tu canción, tu walk up song en la que usarías para entrar al estadio. Básicamente, por si no sabes qué es cuando vas al béisbol, eres un jugador y estás de camino desde la banca hasta el plato para darle a la pelota, para darle con el bateador, para darle a la pelota con lanzándolo. Tú mándame la canción que sería tu walk up song, esa canción que te motive al pelotero, que motive al bateador y también al mismo tiempo intimide al rival. Si quieres ganarte este acceso doble de Marineros versus Algodoneros, mándame la canción que quieras para que sea tu momento de motivarte y al mismo tiempo intimidar al rival. El ganador no lo voy a seleccionar yo, van a ser ustedes. Vamos a escuchar las canciones que seleccionaron los exanianos y veremos quién se lleva este acceso doble. Mándame al WhatsApp al 646-128-4601. Te lo repito, 646-128-4601. Tu canción, tu walk up song, de cuál sería la que usarías para entrar a la cancha. Así que no le muevas, no le cambies. Y en un momento regresamos para escuchar las canciones que nos mandaste y en todas partes, ponte Exa.

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Mi racita, estamos de vuelta y ya tenemos aquí unos cuantos participantes para llevarse este acceso doble para ir al béisbol de marineros, nuestros marineros versus algodoneros. A ver, mi gente, como ya les dije y les recuerdo que el ganador no lo vamos a seleccionar nosotros, sino que tú vas a seleccionar el ganador. La idea es que tenían que mandarme un walk up song, que significa la canción que entrarías tú al estadio, a la cancha, para motivarte y al mismo tiempo intimidar al rival. Vamos a escuchar al primer radio escucha, que él dice que él entraría con esta rolita y suena así, mi licenciado, y suena así.

Ok. La verdad, muy vibrante. Me gusta, me encanta. Entonces, esta es la primera persona que es de One Republic. Primera persona. Vamos a empezar con la siguiente personita. Dice esta chica que ella entraría con esta rolota porque significa que es señal de que estás en tu peak. Ideal para la ocasión. Así dice. Así que vamos a escuchar esta cancioncita y dice así. 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

Ahí lo tenemos, ahí lo tenemos. Booker T como número 2. Y vamos a pasar con la siguiente cancioncita, con el siguiente que participó. Este chamacón nos dice que él entraría con esta siguiente rolita. Y suena así, licenciado.

Ok, muy bien, muy bien. Pues, ¿qué puedo decir del rey del pop? ¿Qué puedo decir del rey del pop? Pues, muy, muy buena canción, la verdad. Muy, muy buena canción. Esta es la de Pirate. Es el top 3, por así decirlo. Y vamos a pasar con el siguiente participante que dice que él entraría con esta rolota. Y espero que no me haya confundido porque él me escribió que yo entraría con la de Chanilla, Orgulloso de mi Tierra. Creo que quiso decir Cachanilla y esta es la cancioncita que encontramos de El Cachanilla.

pero vamos a ver si estamos en lo correcto, porque justo en este momento me la acaba de poner justo ahorita. Ay, incluso otro me lo acaba de poner. ¿Qué voy a hacer, licenciado? ¿Qué voy a hacer? Creo que voy a alcanzar. A ver, vamos a ponerlo rapidito, porque la racita aquí se me va a poner locochona. A ver, mi raza, este compadre dice que va a entrar con esta de Men at Work, que es Down Enter, y que los conocedores sabrán el porqué. Esta siguiente rolita suena así.

0: Ok, muy buena canción, muy buena canción. Y ahora sí tenemos al último que él quiso poner, que él entraría con esta rolita.
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0: Ok. Tenemos muy buena competencia. Tenemos 5 canciones. Mi gente, mándame ya de ya cuál quieres que sea el ganador de... Bueno, no, cuál quieres que sea el ganador de estas rolitas que pusimos. Tenemos a Titi, me preguntó que esta fue la última. Tenemos también a Men at Work de Down Under. También tenemos a One Republic, que es Counting Stars. Tenemos también la de Beat It y la de El Cachanilla. Ah, y también, por último, la de Bukel T, también de Bad Bunny. No le muevas, no le cambies. Mándame al WhatsApp cuál crees que debería de ganar. El WhatsApp es el 646-128-4601. Te lo repito, 646-128-4601. No le muevas, no le cambies. 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

mi racita, estamos de regreso y ya tenemos al ganador de la dinámica, al ganador del acceso doble para ir al béisbol a ver a nuestros Marineros versus Algodoneros, el acceso doble. Y es que, miren, vamos a escuchar un poquito las canciones que teníamos. Teníamos de fondo

el Cachanilla también. Pero vamos a ver qué tanto dice la racita. A ver, vamos a ver quién es la primer personita. Dice que, hola, yo voto por el Cachanilla. Ok, ya tenemos uno del Cachanilla. Y luego tenemos aquí otra personita que dice así con un audio. Ok. No lo alcanzaron a escuchar, ahí va. No se alcanza a apreciar, pero estoy escuchando que dice Beat It de Michael Jackson. Así que ya tenemos un voto para el Cachanilla y un voto para Michael Jackson. Y luego aquí tenemos también, y mi voto es para Michael Jackson con Beat It. Tenemos doble voto para Michael Jackson. Y pues, ¿qué les digo, mis buenos? ¿Qué les digo? Aquí también tengo otro par que también dice que Michael Jackson. Pues yo creo que les pude dar un spoiler por la canción que puse de fondo, porque obviamente lo hice a propósito de poner la canción de Beat It. Y sí, así es, les anuncio que el ganador ha sido la canción de Michael Jackson de Beat It que tenemos de fondito. A ver, mi licenciado, súbele poquitito más. Y se pueda llevar este acceso doble para que vaya al béisbol aquí en Ensenadita a ver a nuestros Marineros versus Algodoneros. Así que ya se la saben, amigos, yo creo que vamos a estar dando a tope de pavo con estos partiditos que vamos a tener aquí en casita. Si quieren seguir participando, mandando su canción, ya no participando para ganarse un boleto, simplemente con las dinámicas que siempre hacemos todos los días, mándame un WhatsApp que es el 646-128-4601. No le muevan, no le cambies, y en todas partes, Pontexa.

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¿Qué onda, mi gente? Estamos de vuelta y oigan, antes de poner la cancioncita que les tengo, porque esto es algo que no se puede perder, ya que básicamente acaba de salir, tengo que recordarles que mañana a las 8, desde las 8 hasta las 10 de la mañana, tienen que estar aquí en la vibra matutina de El Punto Exacto con Raúl, que ya te la sabes, que muchas gracias a nuestra patrocinadora Ashley Furniture, que amigos míos, tienes que estar en estas horitas para sintonizar y participar en las diversas secciones del Morning Show de EXA, que ya te la sabes, siempre hay mucha novedad, mucho parloteo, incluso para aprender cosas, datos curiosos, de todo tiene ahí nuestro compañero Raúl, de 8 a 10 de la mañana. Y ahora sí, mis amigos, tengo que venir a presentarles un poquito, porque pues aquí estamos chambeando, y justo acaba de salir hace 2 horitas, según mi información decía que a las 6, y justo cuando estaba diciendo eso, le estaba diciendo al licenciado, ¿cómo ve? Que estoy viendo aquí que la información dice que a las 16 horas iba a salir en México, a las 17, perdón, o sea, a las 6 de aquí, y ya tiene una hora que salió, ¿cómo ve? No, y dice, no, pues licenciado, ahora le salió mal, pues ni modo, pero aquí tenemos la cancioncita de Die Die de Shakira, que les voy a dar un poquito de contexto por qué seleccionó este nombre, ya que pues para los que sepan un poquito de inglés, que no es muy, muy difícil, este nombre, Die Die, suena como muerte, muerte en inglés, pero realmente la expresión Die Die significa, bueno, es en italiano para empezar, y lo que significa es vamos, vamos, o dale, dale, o let's go. Incluso en la canción Shakira, pues te podría decir que refuerza la idea de que Die Die no significa muerte, muerte, sino vamos, vamos, porque dice Die Die, let's go, dale, dale, let's go, algo así dice, y pues nada más como que te des una idea y que no estés pensando de que está diciendo muerte, muerte en pleno mundial. Así que vamos a escuchar un momentito, licenciado, póngale el volumencito para que podamos escuchar esta rolona que dice así.

como les venía diciendo, mis amigazos, Die Die va a ser uno de los álbum, por así decirlo, porque creo que dijeron así, algo similar, como un el álbum del mundial. Van a tener ahí varios cantantes, varias canciones que van a ser las oficiales del mundial. Que esta canción de Shakira es de Shakira junto con Burna Boy. Y además, amigos, para todos aquellos que no sabían, una información extra es que Shakira, Madonna y BTS parece ser que van a encabezar el show de medio tiempo de la final del 2026. Yo creo que esto se va a poner bastante bello. Como ya hemos visto, esta rolita, este mundial sobre todo, vamos a tener muchas novedades, muchas cosas. Y qué mejor que aquí en casita, aquí en México, Estados Unidos y Canadá. Mis amigos míos, esto es toda la información por este momento de esta cancioncita. Vamos a ver si más adelante tenemos más info de estas rolitas y también de las próximas. Así que no le muevas, no le cambies. Y en todas partes, ponte Exa.

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0: Amigos míos, estamos de vuelta y prácticamente esta es la última intervención que tenemos por el día de hoy, pero ya sabes que mañana en punto de las 4 vamos a estar aquí. Familia bonita, muchísimas gracias por acompañarme una tarde más, una noche más. Muchas gracias por cada mensaje, participación, audio, todo lo que me mandaron. Muchas, muchas gracias por siempre estar aquí compartiendo de todo junto conmigo. Ya llegó el momento de despedirme o de despedirnos porque también el licenciado va a descansar un ratito también, pero esto no es un adiós. Dice que ya está descansando. Esto no es un adiós, sino que mañana en punto de las 4 vamos a estar aquí. Arturo Vidal va a estar dándole todo como siempre, como ya sabe. Mis amigos, mucha buena vibra, mucha música, muchas risas son lo que pasamos el día de hoy y va a seguir así con la musiquita y la buena vibra que siempre nos acompaña a todos lados y a todas partes. Que espero que tengas una muy, muy buena noche, que te la pases muy bien, tranquila, duermas rico, yo también. Vamos a ver qué nos podemos echar ahorita para cenar, vamos a ver si hay unos taquetes, unas tortongas también, a ver qué sale. Pero mis amigos, yo soy Arturo Vidal y recuerda que siempre tienes un espacio para desconectarte del mundo un ratito, aunque sea. Mañana nos escuchamos desde las 4 en punto y ya te la sabes, te dejo con unas rolotas que solo tú son las que quieres escuchar, así que no le muevas, no le cambies y en todas partes ponte Exa.
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1: 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Radio.
2: ¿Te has preguntado qué contienen los productos que consumes a diario? Conocer los ingredientes es el primer paso para elegir mejor.
3: Exacto. Por eso, una gran alternativa es preparar tus propios productos en casa.
2: Hoy te contaremos sobre las tecnologías domésticas. Una opción para cuidar tu salud y tu bolsillo al mismo tiempo.
3: Por eso, te enseñaremos a preparar una crema de cacahuate para toda la familia.
2: Y para ahorrar, también hay que aprender de finanzas personales.
3: Te diremos cómo hacer un presupuesto familiar. Es fácil, rápido y con resultados efectivos de apoyo a tu economía.
2: Presta atención y quédate con nosotras.
3: Esto es Revista del Consumidor Radio.
1: Revista del Consumidor.
3: Desde hace más de 4 décadas, en la Profeco brindamos opciones para elaborar productos útiles, seguros, económicos y con excelente calidad.
2: Se trata de las tecnologías domésticas, una pieza clave de nuestras actividades de educación para el consumo.
3: Con ingredientes que se encuentran fácilmente y procedimientos simples, buscamos que las infancias y las familias tengan alternativas para elaborar lo que necesitan a un menor costo, comparado con los precios que ofrece el mercado.
2: Todo este esfuerzo tiene el respaldo del Laboratorio Nacional de Protección al Consumidor, donde se encargan de validar cada receta.
3: Con la meta de cuidar el bolsillo de los hogares y ofrecer nuevas alternativas, la Profeco organiza talleres en toda la República a través de sus oficinas de defensa del consumidor.
2: Tan solo en 2025 se realizaron 10.983 talleres de tecnologías domésticas, logrando apoyar a 347.500 personas en todo el país.
3: Esta labor ayuda directamente al ahorro familiar, fomenta un consumo más consciente y desarrolla habilidades que impulsan la autonomía económica.
2: Incluso, estas tecnologías han servido para quienes desean emprender y generar algo de dinero extra. Bajo este modelo hemos hecho, por ejemplo, limpiador de piso, pasta dental, gel para el cabello, protector solar y productos de confitería y panificación.
3: Hoy toca el turno de la crema de cacahuate.
2: ¡Comenzamos!
3: Con pocos ingredientes podemos hacer algo muy rico. Prueba de ello es que para hacer crema de cacahuate necesitaremos solamente
2: una taza de cacahuates pelados sin sal, una cucharada de piloncillo molido y una cucharadita de extracto de vainilla.
3: Seguro tienes en casa alguno de los ingredientes. De cualquier forma, se consiguen en el mercado más cercano.
2: De utensilios necesitaremos un procesador de alimentos o licuadora, taza medidora, cuchara sopera, cuchara cafetera, espátula de plástico y para envasar, un frasco de vidrio con tapa hermética.
3: Y esto me encanta, Nat. Una ventaja más de esta tecnología doméstica es que solo toma 30 minutos hacer la crema de cacahuate y en cambio se conserva por mucho tiempo. Su caducidad es de 1 año.
2: Pues manos a la obra. Para empezar, molemos los cacahuates en el procesador de alimentos hasta formar una pasta. Es importante que lo hagamos en intervalos cortos y al mismo tiempo ir reduciendo la velocidad mientras se va moliendo. Ya que tengamos la pasta de cacahuate y sin apagar el procesador, agregamos el piloncillo y la vainilla.
3: Mientras integramos todo muy bien, quiero comentarles que la crema de cacahuate es rica en proteína vegetal, tiene grasas saludables y mucha fibra.
2: Pero sobre todo brinda saciedad y mucha energía. Volviendo a la receta, hemos seguido mezclando en el procesador. Continuamos hasta obtener una crema suave y homogénea.
3: Ojo, si queda muy seca, podemos agregar media cucharadita de aceite vegetal. Se va agregando poco a poco en el procesador para que se incorpore correctamente.
2: Ahora, a envasar. Con ayuda de la espátula, vertemos la crema de cacahuate en el frasco de vidrio y lo etiquetamos con la fecha de elaboración y caducidad.
3: Esto es primordial para que luego no estemos comiendo algo ya caducado que nos pueda hacer daño. Finalmente, recuerda que hay que mantenerla en refrigeración.
2: Además, toma en cuenta que si con el tiempo percibes un aroma rancio, debes desecharla de inmediato, independientemente de la fecha de caducidad.
3: Da ese paso hacia un consumo informado e inteligente y anímate a elaborar esta tecnología doméstica.
2: No olviden que pueden ver más procedimientos de diferentes tecnologías en el canal de YouTube Profeco TV.
1: Revista del Consumidor.
4: Si necesitas orientación, llama al teléfono del consumidor 555-568-8722 y 800-468-8722.
2: También está a tu disposición el correo asesoría@profeco.gob.mx.
4: Profeco cuida y defiende tus derechos como persona consumidora.
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0: El presupuesto familiar es una herramienta básica para cuidar tu dinero.
5: Así es, aunque cada familia es distinta, organizar los ingresos y gastos puede marcar la diferencia entre vivir al día o empezar a ahorrar.
0: Ojo con este dato. De acuerdo con la Encuesta Nacional de Inclusión Financiera 2024, solo el 36.6% de las familias lleva un presupuesto o registro formal de sus gastos.
5: Esto no significa que las familias no intenten organizarse. Hay personas que tienen otros hábitos. Por ejemplo, apartar dinero para pagos, llevar el registro de recibos o anotar deudas. El problema es que no siempre lo hacen de forma estructurada.
0: Entonces, ¿por dónde empezar? Un presupuesto familiar efectivo se construye con 4 elementos básicos: ingresos, gastos, compromisos financieros y ahorro.
5: El primer paso es anotar todo el dinero que entra al hogar: sueldos, ingresos extra, apoyos o cualquier otra fuente. Es importante considerar el total mensual real.
0: Ahora, registra los gastos del día a día: alimentación, servicios, transportes, educación, entretenimiento.
5: En el tercer punto van los compromisos financieros o pagos mensuales como renta o hipoteca, seguros o créditos. Es importante que anotes montos, fechas de pago y revisar si puedes adelantar pagos para reducir intereses.
0: No hay que olvidar que el ahorro no es lo que sobra, es una prioridad. Define un objetivo: vacaciones, emergencias o algún proyecto familiar, así como el monto que le destinarán cada quincena o al mes. Tenlo en cuenta. Una meta clara motiva a todos en casa.
5: Ahora, te compartimos recomendaciones prácticas para que tu presupuesto funcione de verdad.
0: Lleva un registro constante de tus gastos, ya sea en libreta o en tu celular.
5: Usa categorías sencillas y ajústalas conforme te familiarices.
0: Sé flexible. Si algo no funciona, cámbialo. El presupuesto debe adaptarse a ti, no al revés.
5: Automatiza tus pagos para evitar recargos y olvidos.
0: Evita compras innecesarias, esas que parecen pequeñas pero desbalancean todo.
5: Y muy importante, hablen en familia sobre el dinero, sin juicios, con empatía.
0: También es fundamental revisar el presupuesto periódicamente. La vida cambia y tus finanzas también deben hacerlo.
5: Antes de hacer una compra importante, pregúntate: ¿está dentro de mi presupuesto? ¿Realmente lo necesito?
0: Y si hay niñas o niños en casa, inclúyelos. Desde pequeños pueden aprender a ahorrar y a tomar decisiones responsables.
5: Recuerda, no importa cuánto ganes, sino cómo administras lo que tienes.
0: Un presupuesto familiar no solo organiza tu dinero, te da tranquilidad, claridad y control sobre tu economía.
5: Empieza hoy. Tu bolsillo y tu futuro te lo van a agradecer.
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0: ¡Con la suerte!
1: ¡Arriba los Bunkers!
0: Gracias, amor. Muchas gracias.

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0: desapareció, ya se erosionó de la faz de la tierra. Entonces, bueno, cuatro veces le mintió a la presidenta, cuatro veces nos mintió a nosotros, y se fue. Se tardó en irse, lo hicieron así de como que, ay, ya que en la 4T no le gusta así, pues, emitir castigos a su gente, ¿no? Porque, pues, de acuerdo a las enseñanzas de Pejecito Cabecita de Algodón, todo eso tiene que ser, pues, guardado, o sea, es corrupto, ¿no? Pues, es mi corrupto, es inepto, es mi inepto. Está bien, así son los populistas. Entonces, bueno, ayer qué bueno que se fue don Víctor Rodríguez Padilla, ya como que muy de noche, así un videíto, y muere. Y llega un personaje, Juan Carlos Caprio Fragoso, Carpio Fragoso. No acaba de convencer todavía. Como que, o sea, sí, ojalá que le vaya muy bien, la neta, pero pues es Pemex, o sea, no es una tienda del bienestar. Entonces, bueno, la experiencia que tiene don Carpio Fragoso, pues es más bien en la administración local de la Ciudad de México. Dicen que le falta, pero no poquito, sino muchito, para, pues, ocupar una silla tan importante como la de Pemex. Ahora, los últimos directores de Pemex, pues, han dejado mucho que desear. Y está también la influencia de la Secretaría de Relaciones de Energía, perdón. Entonces, híjole, lo platicamos más adelante, pero cuéntanos, Hatsiri Magallanes, cambios, otros cambios más en el gabinete de la presidenta de la República. Buen día.
1: ¿Qué tal, Luis? Buen día. La presidenta Claudia Sheinbaum confirmó la salida de Víctor Rodríguez de la Dirección de Petróleos Mexicanos y en sustitución llega Juan Carlos Carpio. Vía redes sociales, la mandataria explicó que se cumplió el año y medio que Víctor Rodríguez precisamente había pedido para estar al frente de Pemex y luego poder regresar a la academia, aunque seguirá colaborando como director en el Instituto de Electricidad y Energías Limpias. Los detalles más adelante.
0: Platicamos del tema más adelante aquí en MBS Noticias. Seguramente también la presidenta tendrá mayores reacciones en su mañanera. Oiga, y le cuento, la presidenta explicó así que Rodríguez solamente había aceptado el cargo por año y medio. O sea, no es que lo corrieran, ¿verdad? No tuvo nada que ver con las cuatro ocasiones en que le mintió al país. Y no sé si a la presidenta, yo creo que sí, no creo que la presidenta hubiera ocultado algo de ese tamaño. Pero bueno, cuatro veces negó que Pemex estuviera involucrado en el derrame en el cual estuvo involucrado, en el cual generó un desastre. Pero le digo, la 4T es así de, pues sí es mi inepto, pero es mi inepto, es mi corrupto, pero es mi corrupto. Es mi ecoterrorista, pero es el mío. No me voy a meter con otros, ¿no? O sea, voy a defenderlos a capa y espada. Entonces lo que dice la presidenta es que, pues este señor, Rodríguez, pues nomás había aceptado el cargo por año y medio. Lo cual preocupa porque no es que insisto, no es una tienda del bienestar, es Pemex, o son organizaciones importantes, instituciones importantes. O sea, no es un hobby, ¿no? O sea, pues de aquí año y medio en lo que veo que hacer, ando buscando qué rumbo tomará mi vida y pues mientras seré director de Pemex, como que no. Escuche.
2: Cuando gané la presidencia, le dije a Víctor, quiero pedirte un favor, ven, ayúdame en Pemex. Y me dijo, uy, no, es que yo estoy aquí en la academia, va a ser muy difícil. Pero bueno, lo pensó un día y al otro día llegó y me dijo, sí, sí, te ayudo. Pero con una condición, me dijo, solamente un año y medio, porque quiero regresar a la academia. Entonces se cumplió el año y medio y vino Víctor a decirme, oye, te dije que un año y medio, me quiero regresar a la Facultad de Ingeniería. Entonces hoy les quiero anunciar que Víctor deja la dirección de Pemex, porque fue el compromiso que yo hice con él. Y le pedí, pues, que nos ayudara en el Instituto de Electricidad y Energías Limpias como director.
0: Pues yo creo que cargos tan importantes de empresas que están cayéndose a pedazos, Pemex tiene la deuda más grande del mundo en las petroleras, no deberían de tener ahí al profe. Por cierto, felicidades, don Víctor, qué regalazo de día el maestro le dieron, ya regresó a la academia, ya lo corrieron de Pemex, digo, ya regresó, no, nadie lo corrió. Felicidades, don Víctor, muchas felicidades. Pero un cargo de ese nivel no debería, pues, de tener así como que la fecha de caducidad, ¿no? Ah, no, pues vengo un año y medio. Aquí me distraigo, voy a tomar mi año sabático siendo director de Pemex y luego me regreso. son cargos estratégicos, deje usted solamente por la política y politiquería, a nivel de seguridad económica, a nivel de seguridad nacional de este país. Pero bueno, pues ahí está el tema. Y el video también pues, tiene sus particularidades. Por ahí, ayer había hasta algunos memes en las redes sociales. 6:25. El Capitolio le solicita al Pentágono informe sobre el huachicol en México. Desde Washington es Pepe Díaz Briseño. Buen día.
3: Buenos días. Un senador republicano por Texas y una senadora demócrata por Nevada han decidido llamar la atención en Washington sobre el problema del robo de combustible en México, así como las consecuencias que esto representa para la seguridad nacional de Estados Unidos. Lo que hasta hace menos de una década era un problema local de México, el llamado huachicol, ha encendido las alarmas ya en el Capitolio. Y ahora estos dos legisladores quieren que el Pentágono ponga su lupa en conocer cómo funciona. Y es que además de estar detrás de parte de la violencia criminal en México, el fenómeno se ha filtrado ya al otro lado de la frontera a través de esquemas de contrabando que involucran a actores estadounidenses. ¿Qué exactamente quieren los senadores que haga el Pentágono sobre el huachicol? Todos los detalles los tendremos más adelante desde Washington.
0: Parte, por cierto, de las nuevas responsabilidades que tiene ahora el señor Carpio, el nuevo director de Pemex. La presidenta reafirma exigencia de pruebas contra Rocha a Estados Unidos. Si fuera gobernador de otro partido, dice, haríamos lo mismo. Hay una defensa ya evidente, permanente, y se entiende, ya eso quedó muy claro, al menos en la narrativa pública. No sé si por debajo del agua, no sé si en canales institucionales secretos o no institucionales, pero sí secretos, esté negociando otra cosa México con Estados Unidos. Aquí entre nos, ruego que eso esté sucediendo. Y que este discurso, pues sea para la banda, sea para la parte radical de la 4T, sea para las gradas, sea para las bases, sea para tratar de guardar algo. Pero clarito es que la narrativa será de defensa a Rocha Moya, con todo y una acusación de narcotráfico por parte de los Estados Unidos de Norteamérica. Es un narcogobernador para los norteamericanos, y eso no es menor. Ahora viene esta otra investigación en torno al huachicol, que por cierto apunta a los hermanos Farías, uno detenido aquí en México, otro en la Argentina, Argentina por cierto, que gobierna Javier Milei, asociada de alguna u otra manera o de muchas maneras a los Estados Unidos de Norteamérica. Entonces, bueno, pues ayer la presidenta volvió a hablar sobre el tema Rocha Moya y bueno, pues dice que sí, que protegerían a cualquiera. Escuche.
4: Hay esta idea de que la presidenta tiene solamente tres opciones en este momento. Una, entregar a los 10 que pidió el gobierno, bueno, más bien, no el gobierno, a estas 10 personas mexicanas, entre ellos el gobernador con licencia de Sinaloa, por la petición de un juzgado o de un, perdón, otra vez, que la presidenta solamente tiene tres opciones. La primera, que extradite con sentido de urgencia, o detenga y luego extradite con sentido de urgencia a 10 ciudadanos mexicanos que un juzgado, una oficina del Departamento de Justicia de Estados Unidos en el sur de Nueva York ha pedido que se detenga. Esa es una opción. La segunda, encarcelarlos en México. Y la tercera, no hacer nada. Se les olvida la más importante, pedir pruebas.
0: Están haciendo la tercera, que es no hacer nada, que tiene que ver con pedir pruebas, porque pedir pruebas, pues no es lo que exige el tratado. En este país hay más de 100,000 personas que están detenidas sin pruebas, contundentes, sin sentencia, por prisiones preventivas justificadas o prisiones oficiosas. Que por cierto, eso pasa en gran parte del mundo. Se te detiene y si es muy grave tu delito, como por ejemplo, si ahorita detenemos a Iván Archibaldo, pues Iván Archibaldo va a estar detenido y no va a decir su abogado, pruebas, pruebas, si no hay pruebas, libérenlo en este preciso instante. Pues claro que no, lo vas a detener en prisión preventiva justificada, con toda razón, con la oficiosa, perdón. O sea, con la prisión que sí amerita por la peligrosidad del tipo, ¿no? Por citarte un narco, porque ahorita pues, el narco más peligroso de México sería él. O sea, el Mencho ya está batido, gracias a la cooperación e inteligencia con los Estados Unidos. Entonces, bueno, ahí está la postura de la presidenta, o sea, en estas tres, que cómo le cuesta trabajo decir lo que es la fiscalía estadounidense, es la FGR de Estados Unidos, no es un despachito ahí menor, es la fiscalía estadounidense, es la FGR de los Estados Unidos para que lo entendamos. y se está pidiendo un orden de aprehensión por un juzgado. Tiene toda la razón la presidenta cuando lo dice. Después se corrige a sí misma, porque la fuerza de juzgado, en palabra, vale mucho más que la fuerza de oficina. Pero es lo que es. Pero lo mejor, insisto, para las gradas, para la base radical, para el populismo, pues decir oficina, sí, no, es una oficina, y ahí marcan pues la narrativa de la 4T, chido, que les vaya bien. Pero fuera de esa narrativa de la 4T, que además es una presidenta que cuando asume el poder nos dice gobierna para todos, ay, sí hay mucho que comentar, ¿no? O sea, sí trasciende solamente a un asunto menor, y pareciera que pues está optando por la opción C, no hacer nada. Y en ese no hacer nada, pues es protegerlo al exigir pruebas cuando se sabe pues que esas pruebas no son requeridas en este momento de acuerdo al tratado. Pero bueno, en fin, la hipotenusa. La consejera de INAH, Frida Denise Gómez Puga, negó ser autora de la denuncia presentada ante la Fiscalía en contra de José Octavio García, quien se desempeña como administrador del organismo. La denuncia señala presuntas omisiones por parte de Octavio García ante irregularidades de, agárrese, 63 millones de pesos detectadas por la Auditoría Superior de la Federación. Es la consejera Gómez Puga.
5: Sobre ello, deseo señalar de manera clara, categórica e inequívoca que dicho escrito no fue elaborado, suscrito, autorizado ni presentado por mi persona ni por mi oficina. Asimismo, la firma que aparece en ese documento es apócrifa y no corresponde a mi puño y letra ni a mi voluntad jurídica. La falsificación de documentos y de firmas pudieran considerarse actos constitutivos de delito.
0: Jueces de distrito ordenaron a la Fundación Politécnico seguir pagando la beca a estudiantes que actualmente se encuentran cursando un posgrado en el Reino Unido. René Cruz, buen día.
6: Luis, buenos días. Jueces de distrito ordenaron a la Fundación Politécnico seguir pagando la beca a estudiantes que actualmente se encuentran cursando un posgrado en el Reino Unido. Los impartidores de justicia otorgaron suspensiones provisionales y definitivas a 17 estudiantes que impugnaron la cesación temporal de los pagos de sus colegiaturas. Más adelante los detalles de la información.
0: Laida Sansores dice que nomás son joyitas de plástico, nada más que se le vio a la señora con unas joyitas Cartier, valuadas cada una en $500,000. O sea, que además el gusto, bueno, cada quien, es como un jaguarcito, ¿no? Y otro era un reloj, también, creo que también era Cartier. Entonces, bueno, $500,000 cada una, pero nomás plástico, ¿no? En fin, Laida Sansores, la que no tiene para pagar la luz, pero sí para presumir pulseritas Cartier.
7: Y mira, jamás me he comprado una prendita. Solo me compro las pulseritas de plástico que hacen las artesanas. Es lo único que yo pago. A mí no me da por eso. Las tengo porque es alguien que me lo dio en la vida, que me quería y a quien yo quería. Y las tengo, luego ni me las quito, ahí me las dejo y con esas me duermo y me levanto.
0: Está bien. ¿Será porque el color de Cartier es como medio morena, no? La bolsa es como rojita, no sé. Como que les encanta Cartier a los de Morena. Pobre Cartier, porque pues no sé si esa sea buena publicidad para Cartier. Pero sí, qué gusto tienen por Cartier. ¿Cómo se pronuncia? No me acuerdo. Cartier, ¿no? No sé. En fin, pues qué bonito, ¿no? No sé si tenga que ver por el color de la marca o qué, pero sí les encanta Cartier. Ya ve que también ahí estaba José Ramón comprando Cartier. Muy, muy apegados a Cartier resultaron los cuatroteros. 6:33, soy Luis Cárdenas, usted está en MBS Noticias, no me tardo.
8: Titulares del mundo. New York Times, Estados Unidos.
9: Trump halaga a Xi, quien se mantiene firme.
8: Washington Post, Estados Unidos.
9: Xi advierte a Trump sobre los conflictos relacionados con Taiwán.
8: El País, España.
9: Xi avisa a Trump de que su relación depende de Taiwán.
8: Le Monde, Francia.
9: Xi Jinping en una posición de fuerza frente a Donald Trump.
8: The Guardian, Reino Unido.
9: Burnham intenta derrocar a Stormer, pero primero debe ganar las elecciones parciales.
8: Der Spiegel, Alemania.
9: ¿Está tu abuelo ahí?
8: Corriere della Sera, Italia. Italia.
9: Trump, Xi, sonrisas y desafíos.
8: Funcho de São Paulo, Brasil.
9: La policía federal brasileña sospecha que el dinero de Borcaro se utilizó para financiar el viaje de Eduardo Bolsonaro a Estados Unidos.
8: El Clarín, Argentina.
9: Luego de 10 meses, se cortó la racha alcista. La inflación fue de 2.6%.
8: Al Jazeera, Medio Oriente.
9: China pide el fin de la guerra con Irán tras la visita de Trump. Israel agrede al Líbano.
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0: 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Primeras planas. El Universal.
1: Guerra de chapitos y mayos dispara uso de armas y explosivos. Los enfrentamientos entre estas organizaciones criminales llevaron a Sinaloa a romper récord en delitos con armas de fuego y explosivos en el país. Las carpetas de investigación pasaron de 312 en 2019 a 1916 el año pasado. De enero a marzo de 2026 sumaron 397.
0: Milenio.
1: Implica voto judicial 14 minutos y un par de traslados, alerta el INE. Milenio tiene el documento entregado a los diputados que muestra las dificultades de empatar procesos en 2027, como reclutar a 3 millones para el conteo.
0: Reforma.
1: Pone Claudia Sheinbaum Pardo a otro de confianza. Deja a Víctor Rodríguez la dirección de la petrolera. Queda al frente Juan Carlos Carpio, director de finanzas, cercano a Sheinbaum.
0: Excelsior.
1: Conagua indaga mano del crimen detrás de abasto. El organismo investiga la presunta intervención de la delincuencia organizada en la distribución de agua para riego en Sinaloa. Prevén suspensión del servicio y denuncias penales.
0: Animal político.
1: Ordenan reactivar becas para estudiantes de posgrado del Politécnico en Londres.
0: La jornada.
1: Mexicanos sacan del país riqueza equivalente a 9% del PIB. Asciende el monto total a 3.2 billones, 78% de la deuda externa.
0: El financiero.
1: Busca México que clima político en Estados Unidos no afecte el T-MEC. Sheinbaum, no hay prisa. Queremos tener un acuerdo con visión de largo plazo.
0: El economista.
1: Relevo en Pemex. Nombran director a Juan Carlos Carpio.

0: La autoridad electoral determinó incluir la leyenda X en el documento.
1: La prensa.
0: La muerte llegó del Estado de México. A casi un año identifican a grupo delictivo vinculado al homicidio de Jimena y Pepe. Autoridades en informe señalan que van 18 detenidos, una persona hallada sin vida y aún faltan personas por aprender.
1: La crónica.
0: Víctor Rodríguez deja Pemex, lo sustituye Juan Carlos Carpio. La presidenta Claudia Sheinbaum informó que la decisión del ahora exfuncionario forma parte de un acuerdo.

Qué bonito. Las 6:41 a.m. Oiga, hoy es Día del Maestro. Quiero pedirle a usted que nos mande mensajitos de quién fue su mejor maestro, a quién recuerda, qué enseñanza le dio ese profesor en su vida, o profesora, por supuesto. ¿Cómo fue? A lo mejor se acuerda del maestro, no sé, Jorge, de cuarto año de primaria. A lo mejor se acuerda del maestro Servando, de quinto año de primaria. A lo mejor se acuerda, pues, no sé, de algún otro maestro, de la maestra Lourdes, de segundo de primaria, qué sé yo. O sea, ¿qué maestra, maestro le fue marcando, le enseñó algo que a lo mejor no necesariamente es de las matemáticas o de las tablas o no sé, de cosas que tengan que ver ahí con el español, no sé, a lo mejor es algo de vida? Escríbame, por favor, 5640-05-1025, WhatsApp abierto absolutamente para todo el auditorio. De ahí que nuestra frasecita de hoy es del gran Henry Adams y es sobre los maestros. El maestro termina por afectar a la eternidad, porque nunca sabes en dónde termina la influencia de esa enseñanza. Es más, es totalmente anónima, en algunas ocasiones ingrata, pero esa enseñanza que se le da a alguien se transmite, trasciende y llega muy lejos. Por eso decía magistralmente, con magia, Henry Adams: un maestro afecta a la eternidad. Nunca sabes en dónde terminará su influencia. Qué bonita frase, ¿no? Felicidades a mis maestros. Felicidades, los queremos muchísimo. Pero sobre todo, gracias por tantas enseñanzas. De verdad, muchas gracias. ¡Pásela bonito! Dese un abrazo, vale un friego usted, solamente por respirar, solamente por estar, solamente por vivir, existir. Todo pasa. No están en serio. Estamos aquí para aprender. Los maestros llegan en el momento en que el alumno esté listo. Aprendamos. Pásela bonito. Recuerde que todo pasa. Esto también pasará.

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1: Ante el inicio formal de la temporada de ciclones tropicales 2026, la Coordinación Nacional de Protección Civil y la Secretaría de Seguridad y Protección Ciudadana trabajan de manera conjunta con las 32 entidades federativas para reforzar las acciones preventivas. El Servicio Meteorológico Nacional y la CONAGUA han emitido recomendaciones estratégicas como la identificación, monitoreo y realización de recorridos de campo en zonas vulnerables a inundaciones y áreas con riesgo de deslizamiento de laderas, así como el desasolvo y mantenimiento de drenajes, cunetas, canales y pasos de agua para mantenerlos libres de basura y evitar taponamientos. La Secretaría de Salud inauguró el Taller Nacional de la Estrategia para el Manejo de la Desnutrición Aguda Infantil, Nutriendo Futuros Saludables, con el objetivo de fortalecer las capacidades del personal del Sistema Nacional de Salud y avanzar hacia la erradicación de muertes prevenibles en niños menores de 5 años. Durante la primera etapa del taller, se contempla la intervención de 130 municipios de las 32 entidades federativas, con la participación de 98 jurisdicciones o distritos de salud. La Comisión Federal de Electricidad informó que desde el pasado 12 de mayo entró en operación comercial la central ciclo combinado Elvia Carrillo Puerto en Mérida, Yucatán, beneficiando

0: a más de 1.53 millones de habitantes. El proyecto fue desarrollado con el objetivo de atender la creciente demanda de energía eléctrica en la región y consistió en la construcción de un ciclo combinado para la generación de energía eléctrica y en la edificación de dos subestaciones. Para MBS Noticias, Paola Hinojosa Mira.
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1: 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Trascendió en la prensa. Reforma Templo Mayor.
2: Si una imagen dice más que mil palabras, no parece muy tranquilizante el mensaje de ayer con el anuncio del relevo en Pemex. Fue notoria la improvisación del video, con la presidenta Claudia Sheinbaum en una postura incómoda y la titular de Energía, Luz Helena González, sin saber si ver a la cámara, a la mandataria o al despedido Víctor Rodríguez. Para colmo, el hoy exdirector leyó una carta de agradecimiento que parecía informe póstumo de labores, en el que no escatimó en verdades dudosas, como cuando dijo que ya había resuelto el multimillonario atraso en los pagos a proveedores o que las agencias calificadoras habían mejorado la nota de Pemex, justo al día siguiente de que Standard & Poor's pasó a negativa la evaluación de la petrolera. El cambio estaba casi cantado, además de que Pemex tenía dos direcciones, la de Rodríguez y la de Juan Carlos Carpio Fragoso, quien no obedecía al primero, sino que seguía las órdenes de la titular de Energía y del secretario de Hacienda, Edgar Amador. Así que para encontrar una solución para las tristes finanzas de Pemex, llega Carpio Fragoso, quien se venía desempeñando como director de finanzas, primero de Claudia, luego de Pemex.
1: Bajo reserva del Universal.
3: Nos cuentan que Morena echará mañana toda la carne al asador en su marcha para exigir el desafuero de la gobernadora de Chihuahua, Maru Campos, por la participación de agentes de la CIA en un operativo para desmantelar un narcolaboratorio en esa entidad. Están convocados gobernadores, senadores, diputados federales y locales para mostrar músculo y al mismo tiempo, nos detallan, operadores de los dos aspirantes guindas a la gubernatura, Andrea Chávez y Cruz Pérez. Movilizan a sus huestes y eso que no se quieren mucho entre ellos. Seguramente, nos adelantan, habrá consignas que acusen a Doña Maru de traición a la patria, mientras los morenistas hacen como que la Virgen les habla sobre el caso Rocha Moya. Nos comentan que ya hay algunos insidiosos que arman apuestas sobre si algunos de los más visibles manifestantes del sábado aparecerán en la siguiente tanda de investigaciones de la Fiscalía de Nueva York.
1: Confidencial, el financiero.
2: La consejera Frida González Puga lleva menos de un mes en el INE y ya le usurparon la identidad. Ayer, la funcionaria denunció que se presentó ante la FGR una denuncia a su nombre, sin su autorización y con su firma falsificada en contra del exdirector de administración Jesús Octavio García, por las irregularidades detectadas por la Auditoría Superior de la Federación. Gómez Puga anunció que denunciará la falsificación de su firma, una conducta que busca causar un detrimento a su consejería como servidora pública en lo individual y grave a la confianza pública, al debate democrático y a la integridad del instituto.
1: Trascendió de Milenio.
3: Que la presidenta de la CNDH, Rosario Piedra, respondió por escrito a la exigencia de renuncia que le hizo llegar la diputada emecista Laura Ballesteros, quien consideró que, ante la crisis de desapariciones, la ombudsperson encubre al Estado y es negligente. La comisionada aseguró que tanto el organismo como la 4T actúan conforme a derecho y más aún, señaló que sigue a la espera de las notificaciones de las demandas de juicio político, lo que la legisladora calificó de burla hacia colectivos de madres buscadoras que han interpuesto esos recursos.
1: Razones de la razón.
2: Y más vale, nos advierten con vehemencia, que nos preparemos para el aluvión de protestas y movilizaciones que acompañarán la conmemoración por el Día de las y los Maestros. Por lo menos, en la Ciudad de México se esperan los cantados actos anunciados por el gremio disidente de la Coordinadora Nacional de Trabajadores de la Educación. La singular marcha convocada por el exdirector de Materiales Educativos de la SEP, Marx Arriaga, quien señala viene con ímpetu revanchista para pugnar por la refundación de la Secretaría de Educación, hoy bajo la gestión de Mario Delgado. Por si fuera poco, estudiantes del Instituto Politécnico Nacional, que ya llevan varios días con manifestaciones, por lo que llaman a la decadencia del poli, harán lo propio desde su trinchera. Muy sentidos, además, por señalar a funcionarios del gobierno de perseguirlos y hasta amenazarlos de muerte tras una serie de protestas en las que exigieron la renuncia del director Alejandro Reyes Sandoval. De modo que el pulso de este viernes estará marcado más que por celebrar la docencia y sus vocaciones, por remarcar las carencias que tanto ha denunciado el sector.
1: Pepe Grillo de Crónica.
3: Y como se anticipaba, ahí viene un periodo extraordinario en el Congreso de la Unión con la intención de posponer la próxima elección judicial y evitar que resulte concurrente con la elección de gobernadores, legisladores y alcaldes de 2027. Podemos suponer que, de alguna manera, ya se logró hacer llegar un mensaje a presidencia donde estaba la principal reticencia a este movimiento. Si se desgasta la muy nueva forma de elegir a los jueces, magistrados y ministros, la elección judicial podría vivir un descrédito ciudadano difícil de revertir. Argumentos hay, y muchos, para suponer que finalmente la elección se reprogramará.
1: Rayuela de la jornada.
2: Mientras sacan su lana de México, ¿no son capaces de hacer alguna inversión importante en el país?
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4: Muy buenos días, esta es la información vial. Norte, hallarás avance constante en ambos sentidos de Avenida Adolfo López Mateos, entre Avenida Convento de Santa Mónica y Avenida Adolfo Ruiz Cortines. Sur, incrementa el aforo vehicular sobre ambos sentidos de Avenida Insurgentes, entre la salida a la carretera México-Cuernavaca y Avenida San Fernando. Demorarás en este tramo aproximadamente 7 minutos. Oriente, incrementa el aforo vehicular sobre Avenida Cuauhtémoc, desde calle Nicolás Bravo hasta el Puente de la Concordia. Permanecerás en este tramo aproximadamente 7 minutos. En un momento, más información vial. 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
22: Otro cambio más en el gabinete y es un cambio estratégico. Sale el director de Pemex, Víctor Rodríguez Padilla, y llega un nuevo director de Pemex que era su director financiero, Juan Carlos Carpio Fragoso, que tiene mucha experiencia, pero particularmente en el gobierno de la Ciudad de México y en las finanzas de Pemex, que no necesariamente es que las finanzas de Pemex estén en boga, en jauja. De hecho, le deben a proveedores una cantidad brutal. Pemex es la empresa más endeudada del planeta, si la compara usted con las empresas petroleras. Víctor Rodríguez nos mintió a los mexicanos. No una, no dos, no tres, cuatro veces. Cuatro veces dijeron en Pemex que no tenía nada que ver con el derrame de Afcantún. Lo recordará usted muy bien. La sonda de Campeche. Todo ese desastre, la mancha que se veía en un satélite. Y al final quisieron echarle la culpa a funcionarios de medio pelo, menores. A ver, si el director de Pemex no sabía esto, era gravísimo. Pero ese no es el único problema. Hace unos días, en Salina Cruz, en Oaxaca, en la refinería, explotó algo, otra vez explotó algo, y por desgracia terminó muerta una persona. Y semanas antes, otra vez en el tema de Dos Bocas, hubo incendios, explosiones. Es un desastre. Pemex, yo ya no sé si Pemex está realmente ajustado, así con clips, lo tienen así con clips, con palillos. O ya de plano se está echando a perder, ya está cayéndose a pedazos. Lo que sí es que, pues, buena suerte para el próximo director de Pemex, Juan Carlos Carpio. Pero la cosa va a estar complicada, ¿eh? No va a ser tan sencillo. Y con todo el respeto, pero hoy, al menos, pues con el currículum, no pareciera que tenga el tamaño para hacerle frente al desastre. Ojalá que nos equivoquemos, que la boca se nos haga chicharrón y resulte ser el mejor director del mundo mundial, marque historia y que no esté ahí nomás como nos dijo ayer la presidenta de la República, ¿no? Víctor Rodríguez Padilla. No, hombre, pues es que yo soy académico. Y no, nomás me vine aquí a mi año sabático, a Pemex. Ya me regreso mejor a la escuela. Ah, caray, pues. Pues si no es una tienda del bienestar, si no es ir a tomar ahí una chamba de medio tiempo, a ver qué pasa, a ver qué luz se te da, qué epifanía te llega, ¿no? Le quiero preguntar a uno de los expertos en este país en materia de petróleos, en materia de energía, y que vaya que ha seguido la historia de Pemex, y es Gonzalo Monroy. Querido Gonzalo, te mando un gran abrazo. ¿Cómo ves? Un cambio más que además no sé, siento que se tardaron en anunciarlo, quizá para que no fuera tan evidente después de las mentiras de Afkatún, después de este derrame, pues pasan algunas semanas, casi un mes después, y ya se anuncia la salida de Víctor Rodríguez Padilla. Pero ¿qué ves en estos cambios, querido Gonzalo? Muy buenos días.
0: Claro que sí, Luis, qué gusto platicar contigo y con toda la audiencia. Y sí, efectivamente, esta salida ya era prácticamente telegrafiada, anunciada, y hay que entender el por qué se está dando. No es por un compromiso de año y medio. Una posición tan complicada y tan importante como Pemex no es una chambita de te saco las papas y cambiamos al minuto 40 del primer tiempo. No es así. Estamos hablando de alguien que efectivamente traía el bagaje, al menos académico, de conocer a Pemex, de tener ideas, pero el cual, hay que decirlo con todas sus letras, nunca se le dio ninguna herramienta a Víctor Rodríguez Padilla para poder hacer un cambio en Pemex, ninguno. Y esos cambios vinieron acotados de la real politics, si lo quieres llamar de alguna manera. De una secretaria de energía que siempre lo vio como un obstáculo en una consolidación de poder. Hoy vemos justamente que tampoco se le dio el presupuesto para poder hacer cosas. Esto explica muchísimo el por qué hemos visto estos accidentes prácticamente cada 3 días en Petróleos Mexicanos y unos niveles de fatalidad como nunca se habían visto en Pemex. Y quizá de las partes importantes, Luis, es entender de que si no le das a la gente las herramientas, los instrumentos para que efectivamente hagan la tarea, pues definitivamente este tipo de resultados son absolutamente esperados.
22: Fíjate que es algo muy interesante porque lo que vemos con Víctor Rodríguez Padilla, y he estado siguiendo tus publicaciones, también las de pues muchos expertos que están alrededor, hay una reacción política de la cual ya platicaremos, pero pues apunta a que nunca fue director de Pemex. Lo decías ayer, Gonzalo, de una manera muy puntual, en reacción a lo que pasaba, lo subiste a tus redes sociales. Decías, el director de Pemex no es el director de Pemex. O sea, al final de cuentas, llegas como director, pero no puedes hacer absolutamente nada. No puedes cambiar a la gente, no puedes mover nada. Y sí está la presencia permanente de la secretaria de Energía, Luz Helena González. Entiendo que este señor Carpio, que tiene mucha experiencia pues en el gobierno de la Ciudad de México y ahora ahí en finanzas de Pemex, es cercano a Luz Helena González. O sea, al final de cuentas, ahora pues tendrán un solo mando. En teoría, la politiquería tendría que haberse eliminado y pues esperemos resultados.
0: Totalmente. Y fíjate, vale la pena que hablemos un poco del nuevo director de Pemex, de Juan Carlos Carpio Fragoso. Su mérito realmente es precisamente esta cercanía que viene desde la época de la Secretaría de Finanzas de cuando Claudia Sheinbaum era la jefa de gobierno. Ahí es donde es un subalterno de Luz Helena González y desde ahí han empezado a trabajar juntos. Es precisamente esta cercanía la que lo hace y la que lo lleva a la Dirección Corporativa de Finanzas de Pemex. Hay que entender ya cosas directamente que le atañen, que gran parte de la opacidad que hemos visto en Pemex, como nunca la habíamos visto antes, Luis, en términos de consolidación, de manipulación de los datos económicos de Pemex, que hemos denunciado varios analistas ante la prensa internacional y también local, es derivado precisamente de estas acciones. Esto no es una verdadera ventaja de Pemex, no hay por ningún lado una experiencia de Pemex más allá de cargar gasolina en su auto, no conoce, y definitivamente hay un tema que le va a pasar exactamente peor que lo que le pasó a Víctor Rodríguez Padilla. Estos funcionarios de Pemex que llevan la operación de día a día, que son los verdaderos administradores de Pemex, pues simplemente le van a dar las vueltas, mil y un vueltas, más y peor y más acentuado que lo que le hacían a Víctor Rodríguez Padilla.
22: ¿Qué requiere en estos momentos Pemex? O sea, en una situación tan delicada. Hace unos días vimos otra vez que explotó Salina Cruz, vemos este derrame que, bueno, pues marcó prácticamente la historia en el primer trimestre de este país, vimos pues otra vez explosiones en Dos Bocas, vemos también las quejas de trabajadores por el tema de las pensiones, proveedores que dicen no me han pagado y no me han pagado y no me han pagado y ahora dicen que me pagarán en un año. Híjole, ante este desastre, ¿qué es lo que requeriría Pemex en cuanto a sus directivos?
0: Bueno, la primera, y fíjate que acabo de contestar un tuit precisamente de eso, se requiere alguien que tenga un peso político propio similar a que tenga el peso, digamos, de un García Harfuch, alguien que sea capaz de hacer cambiar una política de Andrés Manuel López Obrador y respaldada por Claudia Sheinbaum, en el caso de seguridad, echar abajo el abrazos no balazos, sería que echar abajo la soberanía energética, que es la política donde hemos impulsado la refinación, a, digamos que en detrimento o a pesar de todos los avances en exploración y producción. Eso que estoy diciendo, Luis, en el fondo es básicamente cambiar el modelo que está persiguiendo Pemex, el que le ha hecho perder más de 100 mil millones de dólares en los últimos 7 años. Obviamente, hay que entenderlo de esa manera, eso ya juega por arriba de las capacidades de un director de Petróleos Mexicanos, sería ejercer y crear política pública. Y hay que decirlo, en ese momento, Luis, no hay nadie en todo el país que tenga ese peso político para echarlo atrás.
22: Es Gonzalo Monroy, experto en temas energéticos. Gracias por esta reacción inmediata, querido Gonzalo. Y estamos muy atentos de todo lo que vaya sucediendo en las siguientes horas, en los siguientes días en el marco de Pemex. Gracias, Gonzalo.
0: Al contrario, Luis, un tremendo abrazo para ti y para toda la audiencia.
22: Gracias. Son las 7:09. Bienvenida, bienvenido. Está usted en MBS Noticias. Me llamo Luis Cárdenas. Y neta, con el corazón en la mano, le agradezco que nos dé esta enorme oportunidad. Esperemos estar a la altura. Vámonos con todo. Así anunció ayer, en la tarde-noche, ya más noche que tarde, la presidenta de la República, la salida de Víctor Rodríguez Padilla, el que nos había mentido no una, no dos, no tres, 4 veces, diciéndonos que no tenía Pemex nada que ver con el derrame que se dio en el Golfo de México, cuando tuvo todo que ver, cuando sí, era su responsabilidad, y al final no tuvo otra más que aceptarlo. Ahí estaba también Luz Helena González, la secretaria de Energía, y el nuevo director de Pemex, cuya experiencia es en el gobierno de la Ciudad de México como director de finanzas, y que ahora como director de finanzas pues está en Pemex, y que bueno, pues es cercano a Luz Helena González. Entonces bueno, pues ahí estaba también enfrente. Se ha manejado mucho el video, échele un ojo ahí a los trascendidos el día de hoy, que hablan, bueno, hasta de las posturas, la incomodidad, pero esto fue lo que pasó. Lo anuncia la presidenta primero de esta forma.
2: Cuando gané la presidencia, le dije a Víctor, quiero pedirte un favor, ven, ayúdame en Pemex. Y me dijo, uy, no, es que yo estoy aquí en la academia, va a ser muy difícil. Pero bueno, lo pensó un día y al otro día llegó y me dijo, sí, sí, te ayudo. Pero con una condición, me dijo. Solamente 1 año y medio, porque quiero regresar a la academia. Entonces se cumplió el 1 año y medio y vino Víctor a decirme, oye, te dije que 1 año y medio, me quiero regresar a la Facultad de Ingeniería. Entonces hoy les quiero anunciar que Víctor deja la dirección de Pemex, porque fue el compromiso que yo hice con él. Y le pedí pues que nos ayudara en el Instituto de Electricidad y Energías Limpias como director.
22: Pero entonces no regresa a la academia, o regresa a la academia y regresa como director, o bueno, en fin. 1 año y medio, creo que la importancia y el desastre que representa Petróleos Mexicanos, o sea, ya López Obrador lo recibió mal, pero lo dejó peor. Y ahora, pues, la cosa no se ve muy halagüeña, que digamos. Así como que, ay, nomás tengo 1 año y medio, y pues, no, ya me voy. Suena un poco difícil. A lo mejor abona la narrativa, insisto, de la 4T, ¿no? Pero más allá de quien no está dentro de ese grupo cuatrotero, pues un poco complicado de creer que así hayan sido las cosas. En fin, lo dice la presidenta de la República. Víctor Rodríguez agradeció el encargo de esta manera.
3: Le agradezco profundamente la confianza depositada en mi persona y reitero mi disposición permanente para seguir construyendo desde cualquier espacio en el que usted considere conveniente al desarrollo nacional y al fortalecimiento de nuestra soberanía energética.
22: Y al lado de Víctor estaba Luz Helena González, la secretaria de Economía, de Energía, perdón, que no hablaba, como medio tensa, se veía ahí. De pronto no sabía si veía a la presidenta o si veía pues, a Víctor, que parecía como que el acusado, ¿no? El director ahí de Pemex, que ya lo están sacando. Y luego enfrente estaba el nuevo director de Pemex, así como que nomás viéndolos de lejos. En fin, Juan Carlos Carpio dijo, vamos a fortalecer Pemex, él es el nuevo director. Escuche.
4: Le garantizo que nuestras actividades estarán enfocadas 100% a fortalecer a la empresa y a la consolidación de la soberanía energética del país.
22: Ajá. Bueno, ¿quién es este señor? Juan Carlos Carpio, licenciado en Economía por la UNAM, Cuenta con una maestría en gerencia pública por el Centro de Investigación y Docencias Económicas. Fue director de Administración Financiera de la Ciudad de México cuando estaba Claudia Sheinbaum como jefa de gobierno y cuando Luz Helena González, de hecho, fungió como Secretaría de Finanzas en la capital. Es cercanísimo pues a Luz Helena González. Han estado trabajando juntos desde hace muchísimo tiempo. Y bueno, pues ahora digamos que Pemex está 100% comandado, pues a final de cuentas, por Luz Helena González. Ok, ya no hay diferencias, ya no hay politiquería. Ojalá que funcione, de verdad. Ojalá que funcione. Está complicado y el reto es mayúsculo. Ya lo veremos. ¿Y a qué se va a enfrentar el nuevo secretario de Pemex? Bueno, entre otras cosas, a investigaciones de Washington. Porque ya sabe que la relación bilateral está tensa, aunque dicen otra cosa en Palacio Nacional. Y es que ayer, senadores del Partido Republicano y senadores del Partido Demócrata, esto ya es el tío Sam en potencia, no es una u otra cosa, no son las elecciones de noviembre, no. Presentaron una iniciativa de ley que, de ser aprobada, obligaría al Pentágono a entregar un reporte sobre robo de combustible y otros hidrocarburos que fomentan la violencia criminal en México. Una de las investigaciones clave que tiene Estados Unidos contra México, además de los narcogobernadores, es la del huachicol fiscal. Y es que, pues, apunta a daños a la estructura financiera norteamericana por el lavado que representan estos activos. Entonces, bueno, pues sí, está en el foco no solo de Trump, no del Partido Republicano, sino de el tío Sam en general, de demócratas y republicanos, combatir el tráfico ilegal de combustible. Desde Washington, es Pepe Díaz Briseño.
5: Hola Luis, buenos días, saludos desde Washington. El robo de combustible en México y sus redes transnacionales de contrabando son ya una preocupación de seguridad nacional en el Congreso de Estados Unidos. En una muestra de su gravedad, senadores del Partido Republicano y del Partido Demócrata presentaron ayer una iniciativa de ley que, de ser aprobada, obligaría al Pentágono a entregar al Capitolio un reporte sobre el fenómeno del robo de combustible y otros hidrocarburos en México, que fomenta además la violencia criminal. La iniciativa fue presentada por el senador republicano por Texas, John Cornyn, y la senadora demócrata por Nevada, Jackie Rosen, quienes subrayaron la relevancia que el llamado huachicol tiene para grupos criminales que la actual administración del presidente Donald Trump designó en 2025 como organizaciones terroristas extranjeras. Para el senador republicano Cornyn, los ingresos por huachicol son invertidos por grupos criminales mexicanos para financiar otras actividades ilícitas como el propio narcotráfico y la trata de personas, mientras que para la senadora demócrata Rosen, el llamado huachicol es relevante porque los grupos criminales mexicanos tienen en él a su segunda fuente de ingresos. Aunque el camino para convertirse en ley es aún largo, la mera presentación de la iniciativa muestra la grave alerta sobre cómo el robo del combustible originado en México ha permeado del lado estadounidense, con esquemas de contrabando que son cada vez más sofisticados. Apenas en mayo de 2025, el Departamento del Tesoro sancionó a una red de contrabando de combustible ligada directamente en ambos lados de la frontera al cártel Jalisco Nueva Generación. De volverse ley, la iniciativa obligaría al Pentágono a presentar al Capitolio recomendaciones para combatir el contrabando de hidrocarburos en México, fortalecer capacidades del propio país y compartir inteligencia sobre el fenómeno con agencias civiles estadounidenses. Hasta aquí el reporte desde Washington.
22: Gracias, muchísimas gracias. Es Pepe Díaz Briseño allá desde Washington. En más información, pues ya desde hace unos días se viene manejando, pero está moviéndose con fuerza esta nota de MX, ya con el expediente publicado. La UIF, la Unidad de Inteligencia Financiera, habría ya notificado a los bancos el congelamiento de las cuentas de Rocha Moya y de sus hijos, además del senador Insunza y otros implicados. De acuerdo a lo publicado por MX en estos momentos, el acuerdo es el 156/2026 emitido por la UIF. Lo habrían emitido el pasado 6 de mayo. Esto quiere decir que ya tienen, pues, de menos 10 días con este congelamiento de cuentas. Algo que, por cierto, habían ya adelantado y confirmado analistas como Salvador Mejía, que es colaborador en este espacio, en torno al congelamiento de bienes, de cuentas, no de bienes, de cuentas solamente de bancos mexicanos para Rocha Moya y sus hijos, además de el senador Insunza y algunos otros implicados, de los cuales también extraoficialmente se habla, algunos ya están en acuerdos con los Estados Unidos. Uno de ellos bien podría ser el mismo senador Insunza, cuyos abogados han ya tocado la puerta de lo que no es una oficina, sino la Fiscalía Federal en Estados Unidos, la FGR de Estados Unidos, para ponerse a platicar, ponerse a cantar y tratar de llegar a algún acuerdo reparatorio. Vamos a ver qué pasa, pero le confirmo esto ya con el expediente publicado. Es el congelamiento de las cuentas en México de Rocha Moya, de los hijos de Rocha Moya y del senador Insunza, así como algunos otros implicados. En más del México Rojo, le cuento que no quieren extraditar, no, pues no, ya no, no quieren extraditar al jardinero a los Estados Unidos. Aunque Estados Unidos ayudó a detener al jardinero, ¿eh? Fue con cooperación de inteligencia estadounidense. Yo tengo la esperanza, la fe de que detrás de todas estas narrativas realmente haya una puerta de negociación, institucional o no institucional, formal o informal, secreta evidentemente, porque si esta es realmente la postura que vamos a tener con nuestro principal socio comercial... Ay, nanita, que Dios nos agarre confesados. Pero bueno, no quieren ya extraditar al jardinero, ya no quieren que canten más en Estados Unidos. ¿Por qué será? Un tribunal federal confirmó la suspensión de plano que impide por ahora la extradición de Audías Flores Silva, alias El Jardinero, señalada como presunto relevo en la estructura del cártel Jalisco Nueva Generación. La magistrada Isabel Cristina Porras lo dijo así.
6: Por otra parte, las recurrentes de manera reiterada aducen que el acto reclamado no existe y que pues se debió haber hecho una interpretación de la demanda de amparo. Sin embargo, no se explica de manera fundada y motivada porque consideran la supuesta inexistencia del acto y que por ende debiera denegarse la suspensión de plano y definitiva. Pero al margen de ello, este tema de la existencia o no del acto reclamado consideramos que no es motivo de análisis del auto de suspensión de plano, sino que en todo caso ello debe de verse una vez que existan las condiciones para ello, como por ejemplo cuando se admita la demanda.
22: Está bueno. En otros temas le cuento también sobre el México roto de todos los días. Han sido detenidos 10 sicarios en Culiacán después de una serie de enfrentamientos y operativos que se registraron la tarde del jueves. Esto dejó un saldo de 10 personas detenidas y 3 agentes estatales lesionados. Familias desplazadas en Chilapa inician retorno a sus comunidades apoyadas por la Guardia Nacional, al menos eso es lo que dice la secretaria de Gobernación. Pero ahora pobladores de Atlixtlac denuncian ataques en la montaña de Guerrero y de nueva cuenta le piden ayuda a Donald Trump.
7: Y familias desplazadas. Vivimos con mucho miedo todos los días, mientras las autoridades guardan silencio y nos abandonan.
9: Es urgente, señora presidenta, de verdad, apóyanos. Usted como mujer nos va a entender. Ya no hay clase, no hay seguridad en este pueblo. Por favor, es urgente. Señor Donald Trump, si les llega este video allá, por favor, ayúdenos. De verdad, queremos ayuda. No es mentira. Hoy cumplimos 16 días de balacera y bombardeada.
22: Activistas irrumpen en la conferencia de Marat Bolaños en la UNAM por la reforma de los 40 horas. No le fue muy bien al secretario de Trabajo. Escuche.
23: No llegó la 4T para transformar. Esta pudo ser la reforma toral de la Claudia Sheinbaum. ¿Qué hiciste? Simular. Tanto criticaron al PRI y son los mismos. Eso sí, para que no se enojen los clientelares de Morena, que chingue a su madre el PAN, que chingue a su madre Morena, que chingue a su madre MC y que chingue a su padre el PRI. Aquí no estamos con ningún partido político. Ellos están para construir su carrera política a costa nuestra.
24: ¡Traidores! ¡Traidores! ¡Traidores!
25: ¡Traidores!
22: Pues también son políticos, o sea, ¿qué esperaban? En fin, bueno, eso le pasó a Marat Bolaños en la UNAM. Y otra es Laida Sansores, que le gusta Cartier, le encanta. A la 4T le fascina Cartier. Ahí tiene a José Ramón, ¿no?
10: ahí comprando en la isla. Lo que parece eran unos souvenirs para alguien que le había dado hospedaje, pero bueno, eso ya se sabrá en algún tiempo. ¡Qué bonito! ¡Qué bueno! ¡Qué buen gusto tienen! Bueno, no, pues hay de todo. Vieron a la gobernadora de Campeche con una pulserita Cartier, bueno, con un collarcito Cartier de $500,000, que tiene así como un jaguarcito. Y también traía otro relojito Cartier de otro $500,000. Pero, no, dice que ella puro plástico. Ajá. Es Laida Sansores, la que no tiene para pagar la luz.
11: Y mira, jamás me he comprado una prendita. Solo me compro las pulseritas de plástico que hacen las artesanas. Es lo único que yo pago. A mí no me da por eso. Las tengo porque es alguien que me lo dio en la vida, que me quería y a quien yo quería. Y las tengo, luego ni me las quito, ahí me las dejo y con esas me duermo y me levanto.
10: Director de la CIA se reúne con el nieto de Raúl Castro en La Habana y trasciende en estos momentos que en próximas horas o en próximos días, al final de cuentas, esta información que está trascendiendo, podría darse a conocer una acusación formal contra Raúl Castro, igual en una oficina / corte de los Estados Unidos de Norteamérica. El director de la CIA, John Ratcliffe, realizó el jueves una visita a La Habana para reunirse con funcionarios de inteligencia cubanos y también con Raúl Rodríguez Castro, el nieto de Fidel Castro, para discutir temas de cooperación en seguridad, estabilidad económica y relaciones bilaterales. La reunión fue también confirmada por la presidencia de Cuba. Y en información también internacional, ¿ya vio el New York Times? Se van a enojar. ¿Ya vio el New York Times? Bueno, en este preciso instante le estoy subiendo a mi cuenta de redes sociales, @LuisCárdenasMX, en Twitter, esta nota que acaba de subir el New York Times a las 5 de la mañana. Es una nota firmada por Paulina Villegas. Paulina Villegas habría tenido acceso a narcotraficantes del cártel de Sinaloa y le habrían revelado que sí, a través de sobornos, se controlaba a la policía y al gobierno de Sinaloa. Y son narcotraficantes de un nivel importante. Es un pacto que tenían las autoridades de Sinaloa con narcotraficantes. Hoy lo publica el New York Times. No dudo que al rato, en la mañanera o algo por el estilo, digan que es ficción y digan que todo es mentira. Lo sabemos. Pero para que algo se publique en New York Times o en CNN o en cadenas de prestigio, en MBS Noticias, por ejemplo, tiene que pasar por un proceso de rigor periodístico, de verificación, de fuentes. No se inventa algo simplemente porque sí. Lo hoy publicado por Paulina Villegas en el New York Times, que le acabo de subir a mi cuenta de redes sociales en @LuisCárdenasMX, ahí está el link directo, o entra a la página del New York Times, pues está bien fuerte, oiga. O sea, dice, sí, ahí están los testimonios. Platicaban con los gobernadores, o sea, en este caso con Rocha Moya, y pues a cambio de sobornos, podían hacer lo que se les pegara la gana. Échale un ojo, está en el New York Times, publicado esta misma mañana por la periodista Paulina Villegas. 7:26.
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10: Me dicen aquí que ya se le olvidó a Laida Sansores cuando iba a Palacio de Hierro, ¿no? Está circulando la foto. También ahorita la subimos ahí en nuestra red social, nada más para recordar cómo Laida Sansores iba pues, ahí hacía tiendas y salía así con sus bolsotas. Lo dejamos. Hoy cumple 30 años la cantautora británica Verdi. La canción es Rain Catchers de Verdi. Felicidades. Pásela bonito. Le mando un gran abrazo. Estamos en EXA, en Globo. Estamos en La Mejor, estamos en Dish, en Megacable, estamos en MBS Noticias, estamos hasta en La Sopa. Baje la aplicación de MBS Noticias y se lo digo neta, neta, con el corazón en la mano. Gracias por darnos la oportunidad de estar, de informar, de acompañar, de entretener. De verdad, muchas gracias. Es una misión, es un motivo de vida y esperemos estar a la altura de sus expectativas. Un honor trabajar para usted, oiga. No me tardo.

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0: 7:31, vámonos con Pedro Tello y hablemos de economía el día de hoy.
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0: Hoy, ayer, la presidenta de la República, bueno, pues habló un tanto sobre la economía de México y sobre este tema de Standard & Poor's. Dijo, no, pues vamos a crecer y se van a dar cuenta de que están equivocados. Ojalá que sí, de verdad, ojalá que sí, que no se quede solo en declaraciones o en buenos deseos. Pero pues hay varios temas, o sea, México sigue bajo la lupa porque ahora Moody's podría seguir lo que ya hizo Standard & Poor's, bajar la perspectiva de calificación del soberano, así le dicen, de la situación crediticia, la confianza que hay en el país, de estable a negativa, tal cual como lo hizo Standard & Poor's. Y pues mientras tanto seguimos viendo cosas, ¿no? Un tanto como medio de improvisación, los cambios de Pemex, que es uno de los grandes problemas para la economía mexicana. ¿Qué ves, querido Pedro? Te mando un gran abrazo, como siempre. Qué gusto escucharte y aprender de ti. Buen día.
2: Luis, muy buenos días. Qué gusto también saludarte a ti y a quienes nos escuchen. El día de ayer, en efecto, la presidenta de la República señaló durante la conferencia mañanera que Standard & Poor's se equivocó a propósito del balance que hace de la actividad económica de nuestro país y del cambio de perspectiva de estable a negativa en lo que a la calificación crediticia para el soberano, para el gobierno de México se refiere. Y dijo que la economía de México está bien, y esta es una frase textual de lo que dijo ayer la presidenta de la República. Pero cuando volteamos la mirada de las declaraciones a los hechos o a los datos que están ahí a la vista de todos, pues nos encontramos con que el INEGI nos informó hace unos días que en los tres primeros meses de este año la economía de México no creció, tampoco se estancó, retrocedió 0.8% en comparación con el mismo trimestre del año anterior. ¿No es este un signo de que la economía de México esté bien? Pero además, el Instituto Mexicano del Seguro Social, unos días después, nos informó que los empleos formales que se crearon en el mes de abril era uno de los más bajos para dicho mes en los últimos 11 años. Pero además, la sumatoria de los puestos de trabajo que se registraron ante el instituto durante los primeros 4 meses de este 2026 ha sido uno de los más bajos para dicho periodo también en los últimos 11 años. Así que contra el propósito gubernamental de hacernos creer que la economía de México está bien y que Standard & Poor's se equivocó, los datos están ahí a la vista de todos para darnos una idea de las dificultades y de los desafíos que enfrenta la economía de México. Y es precisamente en este contexto en el que Moody's, una de las tres calificadoras más importantes a escala mundial, muy probablemente en el reporte que hará de la condición de la economía mexicana en el próximo mes de junio, es decir, en unas cuantas semanas más, es probable que también ajuste a la baja su calificación para el gobierno de México. Y si efectivamente lo hace, porque exactamente los factores que en noviembre del 2024 señaló que podían poner en un desafío importante a la economía mexicana, es decir, un bajo crecimiento de la economía que está ocurriendo, un ajuste en las finanzas públicas no tan acelerado como se había planteado originalmente por el gobierno federal, que también está ocurriendo, y tres, un debilitamiento del Estado de Derecho, que también sucede. Estos tres factores siguen presentes hoy, 2026, en la perspectiva de la economía mexicana. Así que si Moody's avanza en la misma ruta que ya lo hizo Standard & Poor's, ajustando a la baja la perspectiva de la calificación para la economía mexicana, estaríamos frente a un escenario francamente muy delicado, Luis. ¿Por qué? Porque Fitch, que es la tercera firma calificadora a escala mundial, tiene a México prácticamente en el último escalón del grado de inversión. Si Moody's modifica a la baja también su perspectiva para la calificación de México, estaría ubicándonos también en el último escalón del grado de inversión, y solamente Standard & Poor's estaría un escalón arriba. Así que No pinta bien el panorama en este 2026 para la apreciación externa sobre las posibilidades del gobierno de México de cumplir con los compromisos de crecimiento, corrección de finanzas y consolidación del Estado de Derecho, y eso podría dificultar nuestro acceso al financiamiento internacional y tener que pagar tasas de interés más elevadas a las actuales para poder obtener dólares que requiere la economía mexicana para mantenerse en operación, Luis.
0: No, pues sí está muy cañón. O sea, tenemos Moody's, podría seguir el ejemplo de Standard & Poor's y que nos cambie, digo, todavía no la calificación, pero sí la perspectiva, ¿no? Lo entendamos así. O sea, todavía no es la
2: Así es.
0: calificación directa, pero es la perspectiva. O sea, Moody's está diciendo, se ven ustedes mal, cuidado, nuestra perspectiva es negativa. Ya pasó esto con Standard & Poor's y lo que nos dice es de Fitch. O sea, las tres más importantes del mundo, pues ya nos están viendo mal. Entonces algo estamos haciendo mal, Pedro, pero, o sea, ¿qué estamos haciendo mal? Digo, en el gobierno dicen que todo está muy bien, pero ¿qué estamos haciendo mal? ¿Qué tendríamos que hacer para cambiar la calificación?
2: Pues mira, Luis, los datos están ahí a la vista
0: Sí.
2: de todos. ¿Por qué México no crece? Pues porque los empresarios no perciben un buen clima para los negocios. ¿Por qué no llega la inversión? Bueno, pues porque los empresarios perciben que no hay un Estado de Derecho que garantice el retorno de la inversión y el cumplimiento de los contratos. ¿Por qué no se corrige las finanzas públicas con mayor velocidad? Bueno, pues porque CFE y Pemex siguen requiriendo una cuantiosa cantidad de recursos para mantenerse a flote. ¿Y por qué finalmente no existe al mismo tiempo un avance más acelerado de la actividad productiva? Bueno, pues porque inversión y empleo no están creciendo. ¿Qué tendríamos que hacer? Bueno, pues modificar el ambiente para los negocios en México. Y vaya que lo ha intentado este gobierno con el Plan México que lanzó en enero del año pasado y con la, digamos, relanzamiento que hizo hace unas cuantas semanas. Uno tendría que pensar que están en el camino correcto, pero si no cambia el ambiente, si no se despejan los nubarrones del ambiente para los negocios, esos esfuerzos se van a quedar en buenas intenciones con pocos resultados, Luis.
0: Es Pedro Tello, te mando un gran abrazo, querido Pedro, te seguimos en tu red.
2: Sígueme en X en arroba Petello Villagrán y que este sea un muy buen fin de semana para todos.
0: Gracias, gracias Pedro, las 7:38.
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0: 7:39. Gracias por todos los comentarios. Nuestro WhatsApp 5640-05-125, 5640-05-125. Ahorita hablamos de Rocha Moya, de nueva cuenta. Ahorita hablamos también de la marcha de Maru Campos contra Maru Campos. Ahorita hablamos también de varios temas que están en la palestra nacional. Las 7:39. Regresamos. 5640-05-125. Abierto para todo el auditorio.
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0: Las 7 de la mañana con 42 minutos, vámonos con politiquería.
1: Entonces hoy les quiero anunciar que Víctor deja la dirección de Pemex porque fue el compromiso que yo hice con él. Y le pedí pues que nos ayudara en el Instituto de Electricidad y Energías Limpias como director.
2: Queremos que comparezca la Secretaría de Energía, la Secretaría de Seguridad Ciudadana, Pemex, la Guardia Nacional y la Fiscalía General de la República para dar a conocer este diagnóstico y saber por qué el huachicol tradicional sigue creciendo en nuestro país.
3: Deseo señalar de manera clara, categórica e inequívoca que dicho escrito no fue elaborado, suscrito, autorizado ni presentado por mi persona ni por mi oficina. Asimismo, la firma que aparece en ese documento es apócrifa y no corresponde a mi puño y letra ni a mi voluntad jurídica.
4: Y mira, jamás me he comprado una prendita. Solo me compro las pulseritas de plástico que hacen las artesanas. Es lo único que yo pago. A mí no me da por eso. Las tengo porque es alguien que me lo dio en la vida, que me quería y a quien yo quería. Y las tengo, luego ni me las quito, ahí me las dejo y con esas me duermo y me levanto.
0: 7:44, ya regresamos. Gracias por estar con nosotros. 5640-05-5640-05-1025 es nuestro WhatsApp que está abierto absolutamente para todo nuestro auditorio. Gracias por los comentarios que nos están haciendo llegar en nuestro WhatsApp. Ay, tengo aquí varios mensajitos en torno a la politiquería. Le digo, coincido con mucho de lo que nos está diciendo aquí. Ahorita le comparto. Nos están diciendo sobre el jitomate. Tengo algo especial del jitomate en un momento más. Vamos a platicar del tema del jitomate, que por qué está tan caro el jitomate. Ahorita le tengo este especial. Ahorita vamos a platicar sobre ese asunto. Gracias por todos los mensajitos. Repito, nuestro número 5640-05-1025. 5640-05-1025. WhatsApp abierto para todo el auditorio.

El día de mañana en la ciudad de Chihuahua, Morena ha convocado una marcha para exigir el juicio político y el desafuero contra Maru Campos. Porque Maru Campos es una traidora a la patria. Yo le pedí a usted que me mandara mensajitos, frases, pues que podían funcionar, ¿no? Para la marcha de Morena. Y le agradezco porque de verdad son súper mega creativos. O sea, hay unas buenísimas que nos mandaron el día de ayer. Por ejemplo, Morena traidora, va a llegar la barredora. ese me encantó. Y hay muchos más. Ahorita comentamos por ahí algunas consignas. Maru, amiga, la pandilla, anda ardida. Ah, pues sí. Pues, o sea, hay muy buenos. Lo que llama la atención es que, bueno, pues en estos momentos el partido político más importante

0: Ante del país, es normal, así son los populistas, esté convocando y esté llevando a gente, porque hablan de cientos de miles, Chihuahua tiene 3 millones, pero bueno, y están repartidos en distintas partes, así como cientos de miles, pues si son cientos de miles de Chihuahua, no creo que sean todos, pero bueno, van a ir a Chihuahua, van a protestar y van a exigir el desafuero de Maru Campos como traidora a la patria. Porque supongo que no hay otras cosas más importantes en estos momentos, pero... pues tengo a Arturo Ávila, uno de los convocantes a la marcha. Gracias, Arturo. Muy buenos días. ¿Cómo estás?
1: Hola, querido Luis. Con el gusto de saludarte a ti y a la gente que nos escucha.
0: ¿Por qué convocar a una marcha en estos momentos? ¿Por qué hacer eso prioridad de un partido político, dados los pequeños problemas que tenemos en el país? ¿No hay otra cosa más importante, Arturo?
1: No, a ver, Luis, yo empezaría por decirte que podemos hablar de muchas cosas también. Podemos hablar de que sacamos de la pobreza a 13.4 millones de mexicanos y que el PRI no lo logró. Podemos hablar también, si quieres, de que hubo una reducción en los homicidios dolosos del 40%, histórica, que no había sucedido. O podemos hablar también, si quieres, de que incrementó el salario mínimo, como no había incrementado, por ejemplo, en los últimos años, 154%, lo que nunca logró el PRI y el PAN. O también podemos hablar, si quieres, de los programas de bienestar, que hoy le llegan adultas y adultos mayores y antes se los robaban. O podemos hablar, por ejemplo, también de las becas Rita Cetina, estos apoyos bienestarales para nuestras niñas y nuestros niños. Y podemos hablar de que somos un país distinto, le duela a quien le duela.
0: Podríamos pero hablar también, de Rocha Moya también, Arturo.
1: Podemos hablar de Rocha Moya y decir que si es responsable, que pague. Y podemos hablar también del senador y decir que si es responsable, que pague.
0: ¿Por qué no marchar en Sinaloa?
1: Luis,
0: te interrumpo ahí. ¿Por qué no marchar en Sinaloa? Ya que me ofreces hablar de tantas cosas y de Rocha Moya, ¿por qué no hablar y marchar en Sinaloa? En un Sinaloa que tiene prácticamente la economía estancada, que tiene a varias familias adoloridas, enlutadas después de esta guerra que lleva ya prácticamente 2 años, que tiene una desconfianza, que grita con fuerza, fuera Rocha, fuera Rocha. ¿Por qué no ir a marchar a Sinaloa? ¿Por qué no ir y acercarse a esa gente que ustedes tanto apoyan, Arturo, y decirle en Sinaloa a la gente, aquí estamos? ¿Por qué no ir a Sinaloa? Solamente lo pregunto, Arturo.
1: De Las Heras, y me parece que De Las Heras es una encuestadora muy seria.
0: Ah, bueno, vamos a las encuestas otra vez.
1: No es la encuesta MX, Dios, no es la de México Elige.
0: Okay.
1: Es una encuesta seria. Pues yo vi que hay por arriba de un 40% de preferencia para nuestro gobierno.
0: Está bien, por eso, ¿por qué no van a Sinaloa? Si los quieren tanto, ¿por qué no van a Sinaloa, Arturo?
1: Intenta convocar una marcha. Adelante, es un derecho que tú tendrías.
0: No, ustedes, ¿por qué no van a Sinaloa? Yo no, Arturo, yo soy periodista y te pregunto, ¿por qué no van ustedes a marchar a Sinaloa?
1: Yo soy diputado federal y te respondo.
0: Pregunta, ¿por qué no van a marchar a Sinaloa? ¿Por qué no convocan la unidad en Sinaloa? ¿Por qué no marchan en Sinaloa? Si quieres, no contra Rocha Moya ni contra nada. ¿Por qué no van a marchar a Sinaloa por la paz?
1: Para los comentócratas, entiendo que es muy atractivo para la derecha que el tema sea Sinaloa.
0: ¿Por qué no van a marchar a Sinaloa? Es mi pregunta.
1: Es algo muy sencillo. Falta algo. ¿Qué es lo que falta? Que el Departamento de Justicia...
0: ¿Coherencia?
1: Y que el juez federal del sur de Nueva York cumpla con un requisito administrativo y en ese momento podremos deslindar responsabilidades. ¿Qué nos falta en Chihuahua, Luis? Que ya no queremos hablar de eso.
0: Requisito administrativo.
1: Pues en Chihuahua
0: vaya.
1: No falta ninguna prueba, hay una confesión de parte. Ajá. El fiscal Jauregui, que por cierto fue el puente entre César Duarte y la gobernadora Maru Campos, ha reconocido que efectivamente violaron la Constitución, ha reconocido que violaron la Ley de Seguridad Nacional. El fiscal Jauregui y la fiscalía de ese estado no es autónoma, Luis, perdóname que te lo diga, yo sí estudié la ley. Y la
0: sí,
1: ley
0: sí, tú siempre estudias hasta que no, pero déjame preguntarte, Arturo, ¿qué fue lo que violaron? ¿Qué fue lo que hicieron mal?
1: Déjame concluir la idea, porfa.
0: Ajá.
1: Mira, que es un órgano dependiente del titular del Ejecutivo. Entonces, ¿qué estamos diciendo? Oye, la gobernadora no solamente tiene responsabilidad política, tiene responsabilidad jurídica, hoy hay pruebas todas. ¿Cuáles? Las confesiones de parte.
0: Todas.
1: No más falta que actúe la fiscalía.
0: Parecidas. Entonces, a las confesiones caso, que hay en la corte en Estados Unidos también. ¿Qué violaron? ¿Qué fue lo que hicieron? ¿Metieron droga? ¿Metieron armas? ¿Traficaron gente? ¿Qué hicieron en Chihuahua?
1: Y violaron la ley de seguridad. ¿También?
0: ¿Cómo la violaron?
1: Pues tú no puedes por voluntad propia
0: ajá,
1: ir a China atraerte a agentes extranjeros,
0: ajá,
1: o ir a la India o ir a Rusia,
0: ajá,
1: y simular que vas a combatir al narcotráfico.
0: ¿Cómo lo simularon?
1: Digo simular porque cuando volteas a ver los resultados, pues resulta que Chihuahua es el número uno en homicidios.
0: ¿Conocían ustedes del narcolaboratorio que fue desmantelado?
1: De narcomenudeo.
0: ¿Conocían ustedes el narcolaboratorio que fue desmantelado?
1: ¿Perdón?
0: ¿Conocían ustedes del narcolaboratorio que fue desmantelado? ¿Lo conocía la fiscalía?
1: Es muy dudoso ese tema del laboratorio. Ningún
0: detenido. Está sembrado el narcolaboratorio.
1: A ver, si quieres hoy desmantelar un narcolaboratorio, tu mejor apuesta es con Omar García Harfuch y con el Gabinete de Seguridad. 2,400 laboratorios desmantelados. Esa es tu mejor apuesta.
0: Curiosamente, Omar García Harfuch, que es tu mejor apuesta, Arturo. Curiosamente, Omar García Harfuch no se ha lanzado como ustedes con Maru Campos.
1: Al narcotráfico, Luis, que se dedica a la inteligencia humana como primer línea de defensa de un gobierno que tiene más bien intereses geopolíticos, pues me parece que hablas de un tema de inmunidad. A ver, ¿a qué se parece esto? Pues hay un caso similar ahí, pequeñito, cerquita, Cabeza de Vaca. Cabeza de Vaca tiene ficha roja, tiene órdenes de aprehensión y se mueve en McLaren como si no tuviera ninguna pena ni
0: gloria.
1: ¿Cómo logró eso? Bueno, pues él ha reconocido.
0: ¿Tuviste la foto, Arturo? Arturo, permíteme preguntarte algo, por favor, porque si no sueltas un monólogo y ya. Gracias, Arturo. ¿Tuviste esta fotografía? Citas Omar García Harfuch. Y esta fotografía ahí está. Fue una Maru Campos que vino, que platicó con García Harfuch, que sacaron la foto juntos. No veo a un Harfuch diciendo, violaron la soberanía, hay que atacarlos. Al contrario, ha hablado de cooperación internacional. Ha hablado de una estrategia de seguridad. Y ustedes parece que están sacando una raja política. Es curioso que cites a Omar García Harfuch cuando es el mismo Harfuch el que se ha sacado una foto con Maru Campos, el que la recibió durante más de una hora, en donde hablaron de las importantes negociaciones de cooperación que hay entre Estados Unidos y México, porque además, pues lejos de que ustedes tienen un discurso de jauja y aquí vivimos en Narnia, la realidad de muchos mexicanos es muy diferente y hay violencia. Digo, citarte desde Chilapa hasta Chihuahua, no tiene que ver con partidos políticos. Hay gente que no somos daltónica y que podemos ver otros colores y que podemos ver otras realidades. Mi pregunta concreta, Arturo Ávila, si Harfuch no está pidiendo la cabeza de nadie, si Harfuch no ha condenado el desmantelamiento de un narcolaboratorio, ¿por qué ustedes sí?
1: Bueno, primero decirte que a Omar no le corresponde pedir la cabeza de nadie.
0: Ok.
1: Le corresponde ciertamente a una Fiscalía General de la República llevar a cabo una investigación y en todo caso, si queremos promover un juicio político, pues le corresponde a un partido político, le corresponde a las diputadas, a los diputados, a las y a los senadores. Eso por un tema procesal puro, ¿no? Segundo, claro que vamos a elevar la voz. Es que ustedes creen que un tema se usa para tapar otro. Los dos son igual de importantes, Luis. Yo cuando voy a tu programa lo digo. En uno, oye, un caso es tan grave y tan delicado que tuvo que pedir licencia un gobernador. No más que en ese, ¿no? Falta que se cumpla con la etapa procesal en donde se dan pruebas, nada más, ¿no? En la otra hay una intencionalidad, hay una confesión de parte, hay una fiscalía que depende del Ejecutivo, no sabemos qué hacían agentes extranjeros que no, en su lógica y en su objeto social, no luchan contra el narcotráfico actuando de forma ilegal en nuestro país. No es menor, Luis, por más que ustedes quieran vender esta narrativa de que no, es que era una gobernadora luchando contra el crimen organizado, es falso.
0: La narrativa la vendes tú o la narrativa... Yo si no te permito algo, Arturo, y te lo digo con todo respeto. Yo lo que no te permito en este programa, Arturo Ávila, lo que no te permito es que a mí me quieras meter en una bolsa de quien se te ocurra. A mí la politiquería no me va y a mí el saco no me queda. No, te lo digo en serio, Arturo Ávila, a mí el saco no me queda. Yo no quiero vender ninguna narrativa. Yo no pertenezco a ninguna derecha global y no soy de todas estas acusaciones que hacen ustedes populistas para meter tecnócratas y no sé qué cosas y los comentócratas. Yo lo que hago es preguntarte cosas, Arturo. Y preguntándote cosas, no, lo que te pido es que no me digas ustedes. O sea, perdóname, no, pero a mí no me metes en la misma bolsa. No, perdóname, Arturo Ávila, a mí no me metes en la misma bolsa.
1: Tampoco me
0: a mí no me metes en la misma bolsa. Yo a ti te estoy cuestionando porque tú eres el convocante, uno de los convocantes a la marcha. Y en esa cuestión yo te pregunto lo siguiente, Arturo Ávila. Hablan de cientos de miles que irán a marchar. Lo dijiste tú textual. Miles, cientos de miles. A lo mejor fue un exceso verbal que luego se da por las verborreas. Cientos de miles van a llevar gente. Eso aquí y en China se llama acarreados. Ustedes tienen eufemismos. Pero ¿quiénes van a ir a marchar a Chihuahua? Cientos de miles no llegan a Chihuahua.
1: Yo te pregunto, ¿cómo es posible que sin ninguna prueba en la mano, sin que haya sucedido la marcha, tú ya estés diciendo que vamos a llevar acarreados? Dame la prueba.
0: Lo dijiste tú, Arturo, prueba. Cientos de miles.
1: A ver, Luis, no me digas, ¿cuántos millones de habitantes hay en Chihuahua?
0: Cientos de miles. Arturo, sí sabes lo que son cientos de miles en una marcha, ¿no?
1: Más para estar en la misma línea.
0: Lo dijiste, 3 millones.
1: Bueno, entonces, con que tengas 200 ya son cientos, ya es plural, así de sencillo.
0: 200,000 chihuahuenses van a ir a marchar contra Maru Campos, según tú.
1: Ya son 200, entonces tampoco, Luis, o sea, no son acarreados.
0: ¿200,000 chihuahuenses van a ir a marchar a Chihuahua?
1: Vamos a ver cuánta gente va. Vamos a ver.
0: ¿Has ido a Chihuahua, no, Arturo?
1: Claro, y lo he recorrido, y es un gran estado que ya se merece que lo vayan a gobernar gente que no lo saqué.
0: O sea,
1: que no construya casas doradas.
0: ¿200,000 personas marchando en Chihuahua, centro? ¿Neta?
1: ¿Perdón?
0: ¿200,000 personas marchando en Chihuahua Centro, el Zócalo?
1: Pues vamos a ver qué pasa. Chihuahua es un estado gigante, enorme.
0: Dijiste tú, vamos a ir todos.
1: No soslayes a la población.
0: Yo ya no sé si tú vives en Aguascalientes, en Santa Fe o en la Cuauhtémoc. O sea, yo ya no sé si tú vives Aguascalientes, Santa Fe o la Cuauhtémoc. O sea, entonces tú vas a ir, tú no eres de Chihuahua, pero bueno, eres convocante a la marcha. Dijiste, vamos a ir todos. Eso quiere decir que va a ir gente que no solamente es de Chihuahua. ¿Quién va a ir?
1: Bueno, va a ir la gente de Chihuahua, va a ir, por supuesto, personas de nuestro movimiento, diputadas, diputados, senadores y senadores. Pero lo importante no somos nosotros, Luis, lo importante son la gente, y ahí, si tú mandas a cubrir el evento, que estoy seguro que esa debería ser una sugerencia mía como responsabilidad en el medio de comunicación, pues entrevistan a la gente.
0: Gracias.
1: Es bien fácil ver cuando son personas que no representan un movimiento, cuando son, ¿cómo les llamaste tú, acarreados? Que le pregunten a la gente qué opinan del gobierno de Maru, si creen que es una traidora a la patria o no, si creen que violó la ley. Esa es la forma más fácil de voltear a ver qué tipo de personas van, y también pues vayan con contadores. Hay unos muy buenos ahí en el aeropuerto que utilizan cada que un pasajero va a ingresar a una puerta de acceso, ya que tienen tantas ganas.
0: Con
1: de
0: contadores, ok. O sea, en una manifestación tú estás considerando que un contador de los contadores...
1: No, es la sugerencia, okay, para ti,
0: no,
1: Luis.
0: No, gracias. No,
1: ¿cuántos van a ir?
0: La aprecio mucho, de verdad. Tu conocimiento, comunicación y periodismo es fundamental para nosotros. Gracias por la sugerencia, Arturo. Y sí, por supuesto que se cubrirá la marcha como se cubren muchas otras cosas. ¿Quiénes van en este punto? Hoy, déjame hacerte la pregunta concreta. ¿Gente ajena a Chihuahua va a ir a marchar a Chihuahua para pedir la destitución de la gobernadora de Chihuahua? ¿Estoy en lo correcto?
1: No, gente de Chihuahua va a marchar en Chihuahua.
0: ¿No va a marchar gente de Coahuila? ¿No va a marchar gente de Tabasco? ¿No va a marchar gente de Veracruz? ¿No va a marchar gente de la Ciudad de México?
1: Es muy evidente y esas cosas se notan, ¿no? Es gente de Chihuahua.
0: Entonces, bueno, gente de Chihuahua, tú apuestas a que esa gente de Chihuahua estará rebasando los 200,000, un zócalo, pidiendo la cabeza de Maru Campos.
1: Ojalá y sean 200,000, ojalá y sea la mayoría de la población, ojalá y marchen en sus municipios, ojalá y caminen por todos lados. Es decir, es una enorme oportunidad para mostrarle al gobierno de Maru Campos una realidad que muchas y muchos no quieren que se vea, que es que están hartos de un gobierno que está ni más ni menos que entregando pésimos resultados, querido Luis.
0: Pues suerte, Arturo. ¿Qué
1: Gracias
0: te digo?
1: Por la suerte, querido. ¿Tú vas a ir o no lo vas a ir?
0: Por supuesto que no.
1: Bueno, ojalá y fueras, porque así nos ayudarías a contar y a darte cuenta de una realidad que sí existe y que es un hartazgo de un gobierno como el de Maru Campos.
0: Yo no iré porque no soy de Chihuahua en primer lugar. En segundo lugar, es una cobertura que estará haciendo nuestra corresponsal en Chihuahua. Y suerte, Arturo.
1: Gracias, querido Luis. Nos vemos el próximo martes. Un abrazo muy grande.
0: Es Arturo Ávila. Es portavoz de los diputados de la 4T. Son las 8 de la mañana. Déjame, hago una pausa. Tengo aquí. Bueno, ya se me reventó el WhatsApp. 5640-05-125. Hago una pausa. Regreso con más.
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4: Esta es la información vial. Norte. Muy complicado el tránsito sobre Avenida 608, desde Avenida 412 hasta Circuito Interior. Permanecerás en este tramo aproximadamente 15 minutos. Sur. Tránsito fluido en ambos sentidos de Calzada de los Tenorios, entre Periférico y Calzada del Hueso. Oriente. Aún hay buena circulación en ambas direcciones de Avenida San Lorenzo, entre Calzada Ermita Iztapalapa y prolongación Anillo Periférico. En breve, más información vial. 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
2: 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Primeras planas. El Universal.
27: Guerra de chapitos y mayos dispara uso de armas y explosivos. Los enfrentamientos entre estas organizaciones criminales llevaron a Sinaloa a romper récord en delitos con armas de fuego y explosivos en el país. Las carpetas de investigación pasaron de 312 en 2019 a 1916 el año pasado. De enero a marzo de 2026 sumaron 397.
2: Milenio.
27: Implica voto judicial 14 minutos y un par de traslados. Alerta el INE. Milenio tiene el documento entregado a los diputados que muestra las dificultades de empatar procesos en 2027, como reclutar a 3 millones para el conteo.
2: Reforma.
27: Pone Claudia Sheinbaum Pardo a otro de confianza. Deja a Víctor Rodríguez la dirección de la petrolera. Queda al frente Juan Carlos Carpio, director de finanzas, cercano a Sheinbaum.
2: El financiero.
27: Busca México que clima político en Estados Unidos no afecte el T-MEC. Sheinbaum, no hay prisa. Queremos tener un acuerdo con visión de largo plazo.
2: El economista.
27: Relevo en Pemex. Nombran director a Juan Carlos Carpio Fragoso. Fungía como director de finanzas de la petrolera. Víctor Rodríguez permaneció en el cargo año y medio. Se va al Instituto Nacional de Electricidad y Energías Limpias.
0: Ocho de la mañana con 8 minutos, las 8:08, ya regresamos. Gracias por los WhatsApps. Oiga, se me reventó aquí el WhatsApp. Tengo un buen de mensajes. Pues es que sí, engancha mucho el tema de lo que dice Arturo Ávila, lo que no, quién lo apoya, quién no, la mayor parte no, debo decirlo. Pero ahorita comento varias cosas. Me dice, ¿cómo que permites o no permites cosas? A ver, lo único que sí, y creo que se vale también, es que cuando señala a alguien, tú eres parte de la derecha internacional, o ustedes crean una narrativa para defender a Maru Campos, yo no quiero defender a Maru Campos. Si Maru Campos hace cosas, si es corrupta, si no es corrupta, si es tapete, si no es tapete, si trajo a la CIA de manera ilegal y eso representa traición a la patria, aunque hayan desmantelado un narcolaboratorio, bueno, pues eso lo tienen que hacer, ¿no? Eso lo tienen que investigar. Y créame que aquí hemos sido igual de duros con opositores que con oficialistas. Y hemos aprendido también de ambos, porque de eso se trata democracia. De poder aprender, de poder cuestionar libremente. De la libertad. De eso se trata democracia. 5640-05125, gracias por los mensajes. Tengo en la línea también la otra parte. Y le aprecio mucho a Alfredo Chávez, el ex coordinador de diputados allá en Chihuahua, que me tome la comunicación. Alfredo, buen día, qué gusto. ¿Cómo estás?
28: Estimado Luis, muy buenos días a ti y a todo el auditorio.
0: Van a marchar morenistas el sábado, mañana a Chihuahua. ¿Qué van a hacer ustedes?
28: Pues nada, bienvenido a la libertad de expresión a Chihuahua. Estaba escuchando con atención al vocero de Morena y te quiero dar algunos contextos sobre la marcha, Luis, porque lo que dice este diputado que ya está radiando en la locura y en la comedia. Para darte una idea, Chihuahua es una ciudad de 1 millón de habitantes y tenemos 2 foros en la ciudad, uno frente al Palacio del Gobierno, que el récord máximo de asistencia ha sido de 60,000 personas viendo un artista, a los Tigres del Norte. Y el otro foro en la ciudad le cabrán 50,000 personas, es decir, los 200,000 morenistas no cabrían en la ciudad. Esto es falso. Yo te puedo asegurar, porque conozco mi ciudad, he sido regidor de ella, soy diputado electo, yo sí tengo votos, no como el cero votos, conozco bien la ciudad y no caben 200,000 personas en la glorieta de Francisco Villa de la División del Norte en la capital. Esto yo te lo desmiento, no es posible matemáticamente, logísticamente, y te puedo asegurar que van a juntar más ciudadanos libres la porra del Atlante ahora que regresa al Estadio Azteca que los de Morena. Esto es una narrativa falsa, totalmente ilógica, y qué bueno que me das la oportunidad, porque ya no es serio lo que dice Arturo, el diputado Arturo. Yo ya estoy rayando en lo ridículo.
0: O sea, el top de los que caben serían 60,000. O sea, de ahí no podrías.
28: En el Ángel de Palacio de Gobierno y en el otro foro del Palomar, más o menos entre 60,000 y 70,000. Y el foro, perdón Arturo, perdóname, pero pues la gente va a ver un artista, no va a las marchas políticas.
0: Sí, no, a los Tigres del Norte.
28: Exacto.
0: A los Reyes allá. Ajá.
28: Con todo respeto, pero bueno, va a juntar mucho más personas del Atlante que regrese a primera edición que Morena el sábado. Y te lo digo porque hemos estado recibiendo, el grupo parlamentario del PAN, ya amenazas de gente que trabaja en Morena, que los están amenazando, donde les piden cuota de 20 personas. Va a ser la marcha de los militantes de Morena, porque los ciudadanos de Chihuahua no van a marchar. Ahora, tenemos información que vienen personas de otros estados. Bienvenidos a Chihuahua. Qué bueno que vengan, Luis. Chihuahua es una ciudad y un estado que lo recibe con las puertas abiertas. Aquí hay un congreso plural donde el PAN de Oaxaca no tiene la mayoría. Pero hemos sacado acuerdos con incluso los aliados de Morena y con Morena mismo. Pero esta narrativa que marca el cero votos me parece muy agresiva, y lo que no vamos a permitir los chihuahuenses es que se vengan a querer imponer narrativas. Y yo le llamo también a ser responsable a Morena, no fabricar violencia en estas marchas.
0: Ese es un punto importante, ojalá que no haya ninguna violencia, creo que no, o sea, ya veremos qué cantidad de gente llega, si hay o no hay acarreados, de qué tamaño podría llegar a ser la marcha. Y déjame ir al otro punto, o sea, porque independientemente de que lo que sucedió fue un narcolaboratorio, he seguido con atención lo que ha dicho la misma fiscal Wendy Chávez. Y sí, deja mucho que desear, déjame decírtelo, Alfredo. O sea, el hecho de que tengas una Wendy Chávez o una fiscalía especializada y no se hayan enterado que traían ahí agentes estadounidenses, que de pronto se dieron cuenta que, bueno, pues estaban ahí, y luego, ay, pues como que se metieron al operativo, y luego, ay, pues como que algo pasó, ¿no? O sea, lo desmantelaron, pero pues nunca sabíamos realmente si estaban o no trabajando. La versión inicial del fiscal Jáuregui, perdón, era de risa, no soportaba la primera crítica. No, hombre, vamos por ahí en la sierra, y mira que tú la conoces perfectamente bien, y nos encontramos ahí a los policías y nos echaron raite, ¿no? Híjole, esas mentiras iniciales degradaron mucho la credibilidad tanto de la gobernadora Maru Campos como del gobierno del PAN, Alfredo. Y ahí yo te diría, pues, ¿qué hacer frente a esto? Sí, son los héroes frente a los anti-4T, pero es cierto, hay una violación a la soberanía si es que había agentes de la CIA operando en territorio. ¿Lo sabían? ¿Cómo es posible que estaban en la fiscalía y no se habían dado cuenta que traían a estar más largas por lo que dijo Wendy Chávez? ¿Qué pasa ahí?
28: La verdad es que este tema lo ha comentado la gobernadora. ¿Cuál es la diferencia entre el gobierno de Acción Nacional y el de Morena? Porque no podemos, y sería un insulto a los mexicanos, a la opinión pública, no podemos tapar el sol con un dedo. Yo reconozco que hay una falla por parte de la fiscalía y la gobernadora, por eso hace una fiscalía especializada, y debo decirte que también hay una cooperación con la Fiscalía General de la República. Yo me sumo al comentario de la gobernadora de que tenemos que llegar a la verdad jurídica, política e histórica de los hechos de la Sierra Tarahumara. Ahora bien, de eso a que a la gobernadora se le quiera desaforar o llevar a un juicio político. Yo supongo que Arturo Dávila, el diputado, no es abogado y han manejado una narrativa falsa y perversa. No hay un delito de traición a la patria, porque el delito de traición a la patria, el Código Penal Federal, habla de un enemigo externo. Yo no sé, y la primera cuestión sería, yo no sé si Estados Unidos es un enemigo externo cuando estamos tratando con nuestro primer socio comercial. Por supuesto que hay una falla, y eso lo reconozco, de la Fiscalía de Información de Procedimiento. Pero eso no significa...
1: Pero no es una falla menor, Alfredo, perdón la interrupción, o sea, no es una falla menor. Y lo que ha venido diciendo Wendy Chávez también es bastante cuestionable y preocupante. Porque si una fiscalía como Chihuahua, que es cierto, está azotada por la violencia, aquí vino Levarón hace unos días y mira que no es precisamente 4T, pero tampoco es precisamente panista, ¿no? Una persona que ha sufrido violencia, ¿no? En carne viva, por decir Levarón, que genera mucha polémica. Pero podemos hablar de muchas otras personas. Están sufriendo en Chihuahua de violencia por inacción de gobiernos estatales, por inacción de gobiernos federales. Y aquí me preocupa mucho que se quiera minimizar de ambas partes. Si se está pactando con la CIA, híjole, qué fuerza tiene Maru Campos de entrada, pero pues, ¿qué están haciendo? ¿Qué quieren ocultar? O de verdad, y luego con respeto, la ineptitud es tal tamaño que no te das cuenta que hay agentes estadounidenses operando en tu misma oficina, Alfredo. O sea, híjole, es muy difícil de creer.
28: Pues mira, la verdad es que hay una investigación en curso, Luis, que se tiene que llegar a la verdad. Ya hay más de 40 agentes del Ministerio Público, perdón, de la Fiscalía, que comparecieron ante la Fiscalía General de la República. Y déjame decirte algo porque tienen mucha razón. Yo soy diputado electo por tierra. La gente está muy cansada de que los políticos nos echemos el tema de la seguridad como pelotita. Este grupo parlamentario y este gobierno ha apoyado, incluso en críticas hacia el interior del PAN, iniciativas de la Presidenta de la República. Yo entiendo que tenemos que llegar a la verdad de los hechos ocurridos en la Sierra Tarahumara. Pero la realidad, Arturo, y perdón, Luis, no es un tema, este tema no es un tema jurídico, es un tema electoral totalmente. Esto derivó, esta andanada contra la gobernadora Campos, deriva de la petición que hace nuestro jefe nacional de la detención de Rocha Moya en Sinaloa. ¿Cuál es la gran diferencia, Arturo?
1: Soy Luis, me llamo Luis.
28: Perdóname.
1: Me llamo Luis. Y la otra, nada más para hacer la precisión, Alfredo. Perdón, pero lo de la CIA fue antes de lo de Rocha Moya. O sea, si es la consecuencia de lo que dijo Jorge Romero, que también, con todo respeto, nomás escuchan los panistas, pues sí está medio cañón.
28: Pero mira, lo que trato de explicarte, Luis, de explicarme, es que esta endanada en contra de la gobernadora. Yo quiero ser muy claro, Luis. No hay un solo delito que le imputó a la Fiscalía de la Gobernadora. Hay una investigación. Dos, no cuadra la traición a la patria según nuestro marco constitucional. Morena quiere hacer una pirotecnia política porque no sabe qué hacer con Rocha Moya. Mira, ¿cuál es la gran diferencia? Rocha Moya, Luis, está siendo solicitado para fines de extradición del gobierno norteamericano y está haciendo valer un tratado internacional que está a la par de la Constitución y que hoy Rocha Moya debería estar detenido. Ese mismo tratado, Luis, fue el que trajo a César Duarte a las cárceles de Chihuahua. Entonces, a mí me parece que lo que dice Arturo Dávila es totalmente pirotecnia política, querer engañar a la gente, porque hoy por hoy a la gobernadora no hay un solo asunto, Luis, de que, o un solo indicio de traición a la patria o de algún delito. No hay uno solo.
1: Vamos a seguir de cerca estos temas, ya veremos cómo se pone mañana la marcha y pues estaremos atentos a ver qué es lo que pasa y qué reacciones vienen. Alfredo, te aprecio mucho estos minutos aquí en MBS Noticias.
28: Te agradezco mucho el espacio y un saludo al auditorio, Luis.
1: Gracias, ahí están las dos posturas en torno al tema y aquí vámonos con varios mensajes. Le vas a hablar bien al de la derecha, le hablas súper bonito. Tú eres de la derecha, soy de la derecha internacional. ¿Dónde fregados cobro por eso? Tengo que pagar varias cosas. ¿Dónde voy a cobrar por mi participación en la derecha internacional? Alguien dígame, por favor. ¿Se cobra en Nueva York? ¿Se cobra? ¿Dónde se cobra? Yo luego lo vi en Fifi, ¿no? ¿Se cobra en Nueva York? Si ya quisieras. Bueno, le hubieras dicho a Arturo que si vas a contar la asistencia de Chihuahua, sobre todo los camiones de acarreados, yo personalmente no la voy a contar. O sea, vamos a tener una cobertura, pues por supuesto, como todos los medios de comunicación, pues es un asunto importante, pero yo personalmente no la voy a ir a contar y tampoco tengo pues por qué ir personalmente a contarlo. Si Maru Campos fuera de la 4T, la estarían protegiendo. El objetivo es pegarle a la oposición. Por otro lado, si le preguntas a los asistentes de la manifestación, porque están ahí, la verdad es que no saben, y eso ya nos ha pasado varias veces. Yo vivo en Reforma, les pregunto, y luego ni saben en dónde están o qué están manifestando. Luis, como ellos dicen, si tienen las pruebas para juzgar a Maru Campos, porque hacen circo, que lo hagan bajo la ley y sin reflectores. Ya quítate la máscara, periodista, eres un papista, métete ya a tu partido del PAN para que le haga segunda a Lili Téllez. Sí, como nos llevamos también con el PAN. Nos dicen aquí, hola Luis, es muy claro que en Chihuahua no confían en Morena. La impresión que tenemos los chihuahuenses es que pues, no van a asistir hombres y mujeres libres del estado. La mayoría apoyan a Maru Campos. Yo no dudo, o sea, obviamente hay mucha gente que pues, no apoya a la gobernadora y hay mucha gente en Chihuahua que va a salir a protestar. Pero me llama la atención la cantidad de declaraciones y de expectativa que hay sobre esta marcha. Uno, porque pues, ya les tiene que salir bien, ya lo cacarearon, ¿no? Ya tiene que salir algo fuerte. Dos, quien conoce Chihuahua, y les mando un gran abrazo, mi padre era de Chihuahua, pues es que si no caben. O sea, ya lo que me decía Alfredo hace un momento, no caben. O sea, ya por muy cañón te caben 70 mil personas y ponle que ya bien apretujados y tendrías que ver así como que imágenes de todos súper llenos. Y la otra, en el estado de Chihuahua, en Chihuahua capital, pues nomás hay 1,000,000 de personas, poquito menos. Entonces, si marcharan 200 mil, pues ¿qué? Dos, casi una cuarta parte del municipio estaría marchando, lo veo cañón. Y luego Chihuahua, es que México es muchos Méxicos. O sea, Chihuahua no es como que te vas, no sé, de Santa Fe a la Cuauhtémoc. O sea, no es como que te vas de una colonia a otra. Es muy grande el estado. Son trayectos de horas y horas. Y a veces complicados, escarpados. Pues no es así como que, ay, no, pues vamos el fin de semana a marchar, ¿no? Nos regresamos. No sé. ¿Qué es lo que mejor hace Morena? Eso sí hay que reconocerlo, salir a las calles. Son muy buenos saliendo a las calles. Eres un palero, tú no eres periodista, eres pseudo periodista. Eso es lo que eres, pseudo periodista, traicionero, palero, vas en la misma bolsa. Eres un vende narrativas. Chido. Arturo Ávila ha logrado algo increíble. Me está cayendo peor que Pigmenio Ibarra. Dice aquí esta persona. Bueno, gracias. 5640-05-105. Luis, esas marchas de acarreados en su mayoría están compuestas por gente que trabaja en el gobierno. Pues sí, ya lo sabemos. Los obligan con amenazas, les descuentan dinero, les quitan el trabajo, mantienen la mentira y nadie en su sano juicio va a salir a protestar para correr a una gobernadora que logró desmantelar a un narcolaboratorio, por Dios. Saludos desde Tijuana. Estamos acá en San Diego, California. Soy Armando Mendoza. Un abrazo, Armando. 8:23. Le informaba yo a usted hace un momento. Ha sido congelada o han sido congeladas las cuentas de Rubén Rocha Moya, de los hijos de Rubén Rocha Moya y del senador Insunza, además de algunas otras. Esto lo adelantaba ya hace algunos días Salvador Mejía, a quien tengo en la línea telefónica. Querido Salvador, te mando un gran abrazo. ¿Cómo estás? Muy buenos días.
3: Hola, mi querido Luis. Muy buenos días y muy buenos días al auditorio.
1: Ya le congelaron las cuentas a Rocha Moya. ¿En qué proceso estamos? ¿Fue la UIF? ¿No es la OFAC? ¿O sí ya es la OFAC también? O sea, ya no puede mover su tarjeta de crédito, en teoría, si es que tenía.
3: 200 pesos en la cartera, Luis, con eso siempre. Basta y sobra. Mira, Luis, el día de hoy el periodista Jorge García Orozco publicó en MX la noticia de que había sido incluido el gobernador con licencia Rocha Moya y el senador Enrique Insunza y todos los demás que hemos visto en la acusación del Departamento de Justicia de los Estados Unidos, fueron subidos a la lista negra de la OFAC y que ya se les había notificado a los bancos. Esto cuando ocurrió, acorde a la nota de Jorge, el 6 de mayo. Ahora bien, esto es un poquito más complicado. Esto ocurre el 6 de mayo y comienza a correr el rumor fuerte el viernes inmediato, que fue el 8. Empieza a correr ya muy fuerte el rumor y toqué base con mis fuentes y me confirmaron desde hace una semana que efectivamente el gobernador con licencia y todos los mencionados habían sido subidos a la lista negra de la Unidad de Inteligencia Financiera al mismo tiempo, Luis, en que el gobierno federal decía que no había investigaciones en contra de Rocha Moya. Incluso, si le buscamos, encontraremos una declaración del secretario García Harfuch diciendo, pues no, hicimos monitoreos del gobernador y nunca encontramos nada negativo, ¿no? Una convivencia de historias un poquito bizarras. Pero pasó una semana y pasó lo que tenía que pasar, Luis. Se confirmó por otros periodistas que esto era una realidad. Entonces, eso nos lleva a un escenario de lo más interesante. Se incluyó a estas personas, pero además a hijos de Rocha Moya y, hasta donde yo tengo entendido, a empresas propiedad de los hijos del gobernador con licencia Rocha Moya. Pero además de eso, Luis, llegó posterior al oficio del bloqueo de cuentas, es decir, tú ya no puedes usar tu tarjeta de crédito, tú ya no puedes usar casa de bolsa o tu cuenta corriente, tu cuenta de débito donde recibía su sueldo como gobernador o su dieta como senador, y todo el dinero que tenga, ya no puedes acceder al sistema financiero. De igual manera llegó un segundo oficio mediante el cual se solicitaba más información al sistema financiero respecto de todas estas personas, pero no solo de la UIF, sino también del Servicio de Administración Tributaria, lo cual a mí me lleva a pensar pues que el cerco en contra del gobernador se está cerrando, lo cual iría en una dirección opuesta al discurso oficialista de no, aquí no hay nada, o presenten las denuncias o presenten las pruebas. Y es, Luis, muy importante decir que conforme a los usos y costumbres, se mandó un solo oficio, es decir, en un solo oficio, en el acuerdo 152, diagonal 2026 de la Unidad de Inteligencia Financiera, se incluyeron a todas estas personas, Luis, a todos. Es decir, no es que lo estuviera investigando aparte al gobernador, no es que estuviera investigando aparte a los hijos, no. Son parte de una investigación grupal, vamos a llamarla, y perdóname por utilizar esta expresión, casi como de delincuencia organizada, o sea, todos juntos, como de robo en pandilla. A todos están dentro de una misma investigación y la investigación es reciente. Entonces, yo tengo que preguntarme, Luis, ¿qué es lo que está ocurriendo aquí? Porque va en contra, insisto, de toda la discursiva oficial. Y mi conclusión es muy sencilla. Creo que Omar García Harfuch, quien para efectos prácticos es la línea de reporte directo de la Unidad de Inteligencia Financiera, sí, claro, tomó la decisión, o le recomendaron, pero tomó la decisión de hacer esto para ganarle la jugada al gobierno de los Estados Unidos. Y ojalá así sea, porque mis fuentes en Estados Unidos me decían que si la presidenta Sheinbaum insistía en no querer conceder la extradición de Rocha Moya y amigos que le acompañan, podrían tomar otras medidas que son básicas, que son de manuales, Luis, que hubiese sido incluir a Rocha Moya en la lista negra de la OFAC. Y si nos ponemos más intensos todavía y cercanos al proceso electoral norteamericano intermedio, podría incluso crearse un programa de sanciones, contra México o contra el...
0: O al Estado.
3: O contra políticos mexicanos, claro, ¿no? Entonces, al hacer esto, Luis, yo creo que si de verdad así lo hizo Omar García Harfuch, fue una jugada muy inteligente, porque le cierra el paso a una acción de la OFAC. Y espero tener la razón, porque al final del día yo soy fiel creyente de esa máxima que dice: si a la presidenta le va mal, a México le va mal.
0: Pues a todos nos va mal al final de cuentas. Yo espero.
3: Imagínate, Luis, que nos suban a una lista negra.
1: Como tú lo señalas, ¿no? Como tú lo has puesto aquí en la mesa. Creo que, y ojalá que sí. Entendemos la narrativa y la protección y pruebas. Ajá, sí. Bueno, que entendemos que eso a lo mejor es para las gradas, es para la banda 4T, es porque es la narrativa, es porque pejecito cabecita de algodón, lo que quieras. Pero ojalá que haya una puerta de negociación, evidentemente no pública, porque pues estas cosas no pueden ser públicas, y que se esté platicando sobre algo entre nuestro principal socio comercial, aliado estratégico en seguridad y México, ¿no? Ya la narrativa, las mañaneras, las declaraciones pueden ser otra cosa. Hoy esto que vemos, pues sí va en contra de la narrativa que trae, pues desde la presidenta hasta todo Morena en su conjunto. Ya le congelaron cuentas en la UIF en México. Eso le bloquea a la OFAC uh-huh. una posibilidad de llegar. Me parece muy bueno, muy interesante y creo que vale la pena. O sea, está bien. Ojalá que venga esta negociación y que no andemos de que, pues a ver... A ver quién dispara más fuerte.
3: Pero además, Luis, hay otros textos que también parece muy interesante. La UIF tiene tres opciones por ley. Uh-huh. La primera, una vez que incluyó a alguien en la lista de personas bloqueadas, y eso es porque tiene una, voy a utilizar términos de los jueces del bienestar. Tiene sospechas, ahí tiene. Tiene indicios, perdóname, la palabra es indicio. Tiene indicios de lavado de dinero. Espérame, ¿me estás diciendo entonces que la UIF tiene indicios de que Rocha Moya et al. Son copartícipes en el delito de operaciones con recursos de procedencia ilícita? Ah, ok, vámonos sobre ese lado. La acusación, perdón, la UIF tiene tres opciones. Híjole, yo creo que me equivoqué. Usted sabrá disculpar y lo bajo de la lista. Opción uno. Opción dos. Presenta, opción dos, pues ahí me quedo. ¿Cuánto tiempo? 1,000, 8,000 años, como lo dijo la ministra sí, claro. Yasmín Esquivel. Pues es que no hay una temporalidad. La UIF se puede quedar con una cuenta uh-huh. bloqueada por años, literal, años. Pero ahí te va la tercera opción, Luis. La UIF tiene la facultad de presentar una denuncia de hechos ante la Fiscalía claro. General de la República. Y la acusación contra Rocha Moya y amigos que la acompañan no incluyen el delito de operaciones con recursos de procedencia ilícita. Los americanos no le metieron aquí acusaciones por money laundering, Luis.
1: No, y esa entonces, y me parece hasta una salida más elegante, ¿no? Dentro de estas construcciones de narrativas.
3: Otro delito.
1: Sí, o sea, mira, mételo al bote.
3: Estaríamos
1: un rato
3: investigándolos por lavado.
1: Por corrupto. O sea, que ahora sí que ya del mal el peor. O sea, ¿qué prefieres, narcogobernador o corrupto? No, pues mételo por corrupto un ratito, ¿no? Algo. Pero ciertamente estamos viendo que son dos cosas distintas y eso es a lo que creo que hay que poner atención, porque al final de cuentas es el tejido fino. El discurso de la presidenta, sí, la defensa de Rocha Moya, pruebas. No, Estados Unidos quiere intervenir, soberanía. Sí, ok, va. Por el otro lado, ya bloquearon las cuentas. El tipo ya renunció. Bueno, pidió licencia. De hecho, en los próximos días seguramente será ese uno de los temas. ¿Quién se va a quedar? Si se queda la actual gobernadora ahí temporal o no. Y pues hacia dónde avanzará, ¿no? Si lo terminan al final deteniendo por un delito que, insisto, se siente un poco más elegante que el de narco. Uh-huh. Pues ya veremos, Salvador.
3: Y además, Luis, esto es bien importante. Creo que le están cortando la salida a un problema todavía mayor. Claro, es que uh-huh. si mandamos a Rocha Moya, estoy pensando en lo que estarían discutiendo.
1: No, pues si lo mandas allá, va a cantar.
3: Presidencia, ¿no? va a cantar. Ok, no lo mandamos. Bueno, pues van a lanzar más sanciones económicas. Pero esas sanciones de OFAC. Uh-huh. Pero ¿qué crees? Ya no, si eso ocurre, no solo sería contra Rocha Moya y esos involucrados, sino podrían lanzar investigaciones contra lo que leímos en la acusación presentada ante un juez en Nueva York, que decía, entre otras cosas, los cárteles financiaron y permitieron la victoria de Rocha Moya y tenían una vida orgánica dentro de la administración pública estatal. Los americanos se podrían ir incluso contra más políticos, por supuesto, pero también contra empresarios, por supuesto. Pero Luis, ¿qué tal si se van contra los jueces del bienestar electos en Sinaloa?
1: Es lo que ya es lo que se está barajando. O sea, ahora sí que todo es posible después de lo que sucedió en las acusaciones que vemos. Todo se puede.
3: Y no es cosa menor. Yo creo que esto es una Eso es una jugada interesantísima y creo que como los buenos vinos tendríamos que dejar respirar la nota para ver qué pasa el lunes en la mañanera con esto.
1: Se va a poner interesante. Querido Salvador, te mando un gran abrazo y estamos en comunicación. Te seguimos ahí en tu red, en donde das todas las primicias.
3: Las primicias se dan en MBS, Miguel Luis, pero cualquier queja, @ESMGIA.
1: Gracias, es Salvador Mejía, experto en temas antilavado. 8:35. Me escribe mucha gente en el WhatsApp. Hola Luis, yo no trabajo en gobierno, tampoco me acarrean, pero sí voy a marchar muy convencida por el descontento de todo lo que rodea. Solo se dedica a pagar favores, tuvo que amparar 20 amparos porque no le alcanza el Estado para los favores y por ella votaron el PAN. Luis, créeme, Maru Campos es una corrupta. Yo no niego que haya acusaciones o que se pueda hacer investigación, totalmente. Hoy lo que tenemos pues es un asunto que también suena político y qué bueno que vaya a marchar. Adelante, ¿no? O sea, la duda es si realmente vas a lograr pues llevar a los 200,000, si todos realmente van a ser de Chihuahua. Otra persona me está escribiendo aquí. Suerte para los que vengan a Chihuahua a marchar. El calor anda en 45, se siente 45. Entonces, bueno, llévense ahí protección. Está lo de las lluvias también. Entonces, no, tampoco el clima es que esté muy chido para marchar. Ya me tienen hasta el gorro y tú lo siguen invitando, nomás me ponen de mal humor. Óquela. Luis, la verdad sabemos que todos van a ser acarreados. No desmanteló nada, eran puros frascos de bebidas. Lo del narcolaboratorio, que también ahora hay una versión por parte de Morena y de la narrativa de Morena de que ese no es un narcolaboratorio, sino que lo habrían inventado. Entonces, ¿para qué iba a inventar el gobierno del Estado un narcolaboratorio? La CIA iba a jugar con ese tema del narcolaboratorio, bueno, ¿qué le dijo? Claro que serán acarreados. Y también supongo que va a ir gente que sí quiera marchar y que esté en contra de Maru Campos. No todos pensamos igual, eso es cierto. 8:37. Vámonos.
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A ver si ya me lees, dicen aquí, si ya me está leyendo. A ver. Ahí está la musiquita. Girls' Generation, I Got a Boy. Hoy cumple 37 años, ya la tengo aquí. La cantante surcoreana Sunny. Ella es integrante de Girls' Generation. Me voy a una breve pausa y después de la pausa platiquemos de algo. ¿Por qué está tan caro el jitomate? Todo está caro, pero el jitomate más. Fíjese, dijo Edgar Amador, el secretario de Hacienda, hace unos días, que la neta, gran parte del tema inflacionario tiene que ver con el jitomate. Y luego la presidenta ayer lo corrigió un poco, ¿no? Dijo, no, porque pues, el jitomate entra dentro de este programa de control inflacionario, el famoso PAC. Deme un momentito, regresamos, porque le tengo una pieza que vale un buen la pena. Desde que siembras el jitomate hasta que lo vendes en el supermercado, ¿por qué sube tanto de precio? Regresamos.

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1: En un momento regresamos. 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

0: 8:42. A ver, esto es bien, bien interesante. El titular de Profeco, Iván Escalante, informó ayer jueves, que el precio promedio de la canasta básica, compuesto por 24 productos, se mantiene por debajo de los 910 pesos. Todo tiene que ver con este programa famoso del paquete contra la inflación y la carestía, el PASIC, que tiene a 24 productos, entre ellos el jitomate. Antier, el secretario de Hacienda, Edgar Amador, pues dijo, a ver, el jitomate está muy caro, y de hecho, porque está muy caro, le pega a inflación. Porque si tienes un producto en particular que está muy caro y que está dentro de la canasta básica, pues le das en la torre, se mueve y te descompensa todo. Esto fue lo que dijo el secretario de Hacienda. Escuche usted.
1: Prácticamente el 90% de la variación en la inflación general se ha debido a un solo producto, al jitomate, que tiene condiciones de oferta muy particulares que han hecho que, debido al peso que tiene dentro del INPC, tenga una ponderación un poco desproporcionada sobre el índice general. Entonces, creemos que quitamos esos autores de los perecederos. Estamos en condiciones monetarias muy favorables para la retomada del crecimiento en los siguientes trimestres de este año.
0: El jueves, ayer también durante la mañanera, la presidenta de la República, bueno, pues habló sobre el tema y rechazó que sea necesariamente el jitomate el tema solo inflacionario por el tema del salario mínimo, porque también pues hay quien le está echando la culpa que están subiendo las cosas por el aumento al salario mínimo. Y en el caso particular de jitomate, es cierto, como matiza muy bien la presidenta, en torno a las declaraciones de Edgar Amador, no tiene que ver con pues un asunto directamente del salario mínimo, sino por factores pues muy diversos: clima, lluvias, sequías. Suena paradójico, pero sí, como hay lluvias, como hay sequías. Así lo dijo la presidenta.
2: ¿Por qué el jitomate está caro? Número uno, porque Estados Unidos... El jitomate que se consume en Estados Unidos viene de dos fuentes principales. De Florida, del propio, de un estado de los Estados Unidos, de la producción de tomateros de Florida, y de México. Resulta que hubo una helada a fin de año y afectó la producción del tomate en Florida, o del jitomate en Florida. Entonces aumentó el precio en Estados Unidos. A pesar de que tiene un 17% que nos pusieron el año pasado el jitomate, se está exportando muchísimo jitomate a los Estados Unidos. Y ese precio alto en los Estados Unidos está impactando en México. Por lo mismo, y además una plaga que tuvo el jitomate en Sinaloa en su siembra, no hay suficiente jitomate en el país. Ahora está trabajando la nueva secretaria de Sader para garantizar que se siembre este año para que haya suficiente jitomate el próximo año.
0: Quisimos hacer una pieza especial que le presentamos en este momento por el equipo de MBS Noticias, que se dio a la tarea de buscar, desde el momento en que se siembra el jitomate, cómo va la cosecha, cómo se va vendiendo, cómo va pasando por varios intermediarios, hasta que llegue al supermercado, en donde usted lo pueda encontrar, pues a los precios que hoy está. Esta es una pieza especial de MBS Noticias.
3: En su último informe mensual de medición inflacionaria en México, el INEGI reportó que en el pasado mes de marzo,

0: El producto que más incrementó su precio fue el jitomate, un alimento que es básico en la gastronomía mexicana.
1: Pues está muy alto el precio del jitomate.
0: Su alza se debe a diversos factores como las sequías en algunas regiones del país, el alza de precio de los combustibles, así como la oferta y demanda, pues cabe recordar que México es el principal productor y exportador de jitomate en el mundo, con una participación en el mercado internacional de aproximadamente 30% del total de las exportaciones mundiales. Las y los corresponsales de MBS Noticias recorrieron distintos mercados y tiendas de autoservicio en el país. Si bien el precio del tomate rojo en estos últimos meses es muy volátil, dependiendo del lugar donde se compre, el costo promedio ronda entre los 40 y 59 pesos en toda la República. Los precios más altos se ubicaron en la zona centro del país, donde el costo por kilo se vende entre los 50 y 69 pesos, mientras que en el norte de la República fue donde relativamente se encontraron los precios más bajos del jitomate, ya que su costo por kilogramo se reporta entre los 35 y 45 pesos. Sin tanta diferencia, la venta promedio en la zona sur y occidente del país fue entre 35 y 59 pesos por kilo. En entrevista a distintos productores de jitomate de Sinaloa y Jalisco, explicaron el proceso y costo de la cosecha de este fruto, el cual es de entre 7 y 8 pesos por kilo, pero en el mercado se vende entre 45 y 65, es decir, su precio aumenta hasta 8 veces.
2: Todos, al final de cuentas, todo parejo es aproximadamente 8 pesos por kilo, entre 7 y 8 pesos el kilo. Eso sería producirlo a lo mejor y ponerlo en el camión, por así decirlo, a orilla de la parcela, ¿no? Yo estoy hablando a cómo sale el producirla y ponerla aquí, no a cómo la venden. Ya a cómo la venden es oferta y demanda, exactamente.
0: Asimismo, explicaron que el problema actual es la falta de producto, siendo la oferta y demanda la que aumenta su costo final.
3: Indudablemente, el eslabón de la cadena de valor de la producción del tomate en el país que más encarece el producto es el del abasto. O sea, el jornalero agrícola la produce y la transporta y la lleva a vender al abasto, o sea, a los centrales de abasto, y termina comprándoselo muy barato para luego venderlo muy caro.
0: Otros productores del norte del país añadieron situaciones como los aranceles aplicados por Donald Trump, el alza de los insumos para la cosecha, precios de combustibles, la sequía, así como la inseguridad en algunas regiones de México que han influido de manera significante en su costo.
4: La ecuación es multifactorial de los elementos que han influido para el aumento en el costo y el precio para el usuario final en el cultivo del tomate, pero básicamente obedece a tres factores principales. El primero, un clima extremo en el estado de Florida, con una devastación y un impacto considerable en este cultivo. Segundo, debido a una alta o mayor incidencia a plagas, eso trae como consecuencia el poder reducir la superficie sembrada de este cultivo. Y al final, consideramos un incremento considerable en el precio de insumos de primera mano, sino el tema de combustibles, al final, que afecta toda la cadena de logística y suministro de este importante cultivo para todos los mexicanos.
0: Esta situación ha provocado que las y los mexicanos tengan que evitar comprar el producto o que cambien otros de la canasta básica. El pasado 16 de abril, la presidenta Claudia Sheinbaum se reunió con comercializadores para renovar el paquete contra la inflación y la carestía, el PASIC, comprometiéndose con los empresarios a disminuir los precios de algunos alimentos perecederos como el jitomate y la carne. Para MBS Noticias, Giro Montes de Oca.
5: Gracias a todo este equipo de MBS Noticias por esta pieza especial, disponible en mbsnoticias.com, por supuesto, las 8:50.
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5: Hoy cumple 67 años Andrew Eldritch, vocalista de The Sisters of Mercy. La rola, Lucrecia, My Reflection. ¡Qué buena rola! No me tardo, estamos en MBC Noticias. Seguimos.

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1: Hola Luis, ¿cómo estás? Saludos, buenos días para todos en MBS. Los Pumas volvieron a ser muy precavidos y apenas lograron pues perder por un gol, porque pudieron haber perdido por dos o más. El Pachuca lo superó anoche 1-0 en el Estadio Hidalgo, partido de ida por la semifinal del fútbol mexicano. Un partido totalmente cargado para el lado del Pachuca. Salió a jugar Efraín Juárez sin Juninho, el jugador brasileño que tenía una sobrecarga. Tampoco puso Antuna, únicamente Morales y Jordan Carrillo por delante. Es decir, realmente el equipo de Universidad fue a buscar un marcador, a defenderse, y al final le salió, y le salió muy bien, porque a pesar de perder 1-0 con anotación del marroquí Ousama Idrissi a los 36 minutos, un error primero me parece de Keylor Navas, que cede un tiro de esquina, y luego en un rebote el disparo del marroquí termina en el fondo de la portería. Pero la gran noticia para Pumas es que el defensa central Bauerman, el brasileño, importantísimo en el esquema de Solari en el Pachuca, fue expulsado al minuto 90 y no podrá estar el domingo en el Estadio Olímpico Universitario en el partido de vuelta. Bauerman y el argentino Sergio Barreto conforman una de las duplas de defensa central más imponentes que hay en el fútbol mexicano. El Pachuca lo va a extrañar. También Eder Valencia salió por lesión en el ecuatoriano, pero recuperaron al venezolano Salomón Rondón. Creo que tenemos una serie abierta. Obviamente Pumas debe ganar el partido, con ganarlo está en la final del fútbol mexicano, pero Pachuca va a pelear, va a competir, y tendremos seguramente una buena noche de fútbol el domingo en el Estadio Olímpico Universitario. Antes de esto, mañana en la cancha del Estadio Jalisco, las Chivas Rayadas del Guadalajara y Cruz Azul juegan por el pase a la final. Están 2-2, con ese marcador el Guadalajara avanza, pero Cruz Azul tendrá que tomar riesgos. Vamos a ver si cambian de portero por los errores que tuvo el colombiano Kevin Mier. Se habla de que Andrés Gudiño recuperaría la titularidad. Mientras tanto, en Chivas, el entrenador Gabriel Milito dicen que no van a especular con el marcador, que van a salir a ganar el partido. Así que Guadalajara Cruz Azul a las 7:07 PM mañana en el Estadio Jalisco, y Pumas frente a Pachuca a las 7:00 PM el domingo en el Estadio Olímpico Universitario. Vamos a conocer a los finalistas del fútbol mexicano en la temporada de clausura 2026. Bueno, en la Liga MX Femenil comenzó la final entre el conjunto del América y las Rayadas del Monterrey, un partido muy disputado. Monterrey dominó la mayor parte del partido. Al final, las Rayadas se llevan marcador de 1-0, anotación de Ali Soto a los 24 minutos, marcó el 1-0, luego le anotaron un gol a las Rayadas. La vuelta, con una eliminatoria muy, muy abierta, se juega el domingo al mediodía en el Estadio de la Ciudad de los Deportes. Va a ser un gran duelo, una gran batalla. Obviamente el América tendrá que pelear contra el marcador y tendrá que meter 2 goles, porque si no, si hay un empate en el global, pues aquí no vale la posición en la tabla, sino que van a jugar tiempos extras y penaltis. Bueno, no, tiempos extras no. En el fútbol femenil no se juegan tiempos extras, van directo a los 11 pasos, a la definición por penaltis. Bueno, da a conocer Francia su lista de 26 para el Mundial. Dios mío, tiene un equipazo tiene Francia. Obviamente destacan Kylian Mbappé, con todos los problemas que tiene en el Real Madrid. Está ese chico Lissé del Bayern Múnich, un extremo derecho fantástico. Marcus Thuram del Inter. Désiré Doué, el goleador del Paris Saint-Germain. Ousmane Dembélé, que también está teniendo grandes temporadas con el Paris Saint-Germain. Está Ryan Cherki del Manchester City. Grandes. Tchouaméni del Real Madrid. Aparece Koné, que juega en la Roma. Kanté, que juega en el Fenerbahce. Zaire Emery del Paris Saint-Germain, Rabiot del Milan. Un equipazo tiene el señor Deschamps. Hay algunos jugadores que obviamente, hay 10 jugadores que repiten de lo que fue el Mundial de Qatar 2022, Y hay algunas caras nuevas también, porque realmente Francia produce grandes futbolistas. A ver, los que repiten son Teo Hernández, Ibrahima Konaté, Koundé, Saliba, Dayot Upamecano, Rabiot, Tchouaméni, Dembélé, Kylian Mbappé y Marcus Thuram. Los que no repiten, los tres porteros, Ariola, Lloris y Mandanda, y también defensores como Axel Disasi, Benjamin Pavard y Rafael Varane. Ya no está Camavinga, no está Fofana, Guendouzi, Berthaud. Arriba faltan Antoine Griezmann, que ya se retiró de la selección, Oliver Giroud. En fin, una selección francesa que luce como una de las grandes, grandes favoritas para poder ganar la Copa del Mundo.
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0: te da la hora exacta.
1: La hora exacta es 8 de la mañana, 2 minutos.
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1: Ya estamos al aire, avísenos. Ay, querida.
2: Ay, te devuelvo tus ojos.
1: Avísame. Oye, hazme un favorzote. Casi no me oigo de este lado. Sube un poquito la nube.
2: ¿Qué eres?
1: Al máster, digamos.
2: ¿Este mero?
1: Ándale, ahí mero. Ahí mero con ese. Ahí estamos, mi querida Clau. Oye, Clau, muy buenos días. Pues mira, aquí uno de metiche, porque antes de que empiece el espacio de Chismexa, es muy importante recordarles que este espacio de Chismexa es patrocinado por la dinámica de la Super Mamá Exacta. ¿Ya escribiste a tu mamá? ¿Ya escribieron a ustedes a sus mamás?
2: Claro.
1: ¿Ya pasaste todo el dato, por ejemplo, de, no sé, entre tus compañeras de trabajo, que hayas inscrito a tu mamá, a su mamá, perdón?
2: Sí, ya. Y anduve anunciando que tenían que mandar sus historias para que participaran por muchos premios el día de hoy.
1: La verdad es que sí, y hoy va a ser la entrega de los premios, sí, de las cortesías por parte de los diferentes patrocinadores. 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A grandes rasgos, mi querida Clau, ¿hoy de qué van a andar platicando?
2: ¡Uy! ¿De qué no tenemos chisme? Ya sabes, tenemos chisme de Ben Affleck y Matt Damon. Tenemos chismecito de nuestros clientes distinguidos.
1: ¿Cómo?
2: De Cristian Nodal.
1: Ah, yo dije de los...
2: Perdón, el forajido.
1: De los patrocinados. Dije, no, ¿cómo crees que te vas a poner aquí a chismear de los patrocinados?
2: No. Ellos no tienen chisme, ellos tienen pura promoción. No, qué bárbara. Nuestros consentidos.
1: Oye, el forajido, que siempre sí se puede, que no se puede, ay, que el nombre, que no sé qué.
2: Con sus papás el hombre.
1: ¿Cómo crees?
2: Sí, no. ¿De verdad? No. Lo tienen cegado los Aguilar.
1: Qué fea situación. Oye, ¿alguna entrega de premios que haya habido recientemente?
2: Fíjate que yo no traigo de entregas de premios. No sé si Ali vaya a traer alguna notita. Yo traigo polémicas de Britney Spears, de Paris Jackson, de las alucines, de actualizaciones del caso de Blake Lively y Justin Baldoni, que okay, sigue sin terminar.
1: No manches.
2: Entonces sí, hay mucha carnita de donde cortar.
1: 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Así que si usted se quiere enterar de primera mano y de las meras meras informativas del espectáculo,
2: comunicadoras
1: del espectáculo, exacto, pues hay que estar aquí en este espacio de Chismexa. Por lo pronto nos vamos con buena música, mi querida Clau. ¿Qué te parece si vamos con algo de la bichota? Coleccionando heridas.
2: ¿No? ¡Ay, qué melancólico!
1: ¡Qué dramáticos empezamos, ¿verdad?
2: Melancólico.
1: Déjame ver si tengo algo por acá de... No, vámonos con algo, fíjate, de... ¿Ya viste la película de Michael Jackson?
2: No, me creerás que no la he visto.
3: No la has visto, no Claudia, he visto. Paulina, por favor.
2: Me fui a ver la del Diablo, viste a la moda.
1: ¿Y qué tal?
2: Ay, me encantó.
1: ¿Sí?
2: Sí, sí, me gustó mucho.
1: Pese a que tenía 70 y tantos de Rotten Tomatoes.
2: Ay, por favor, los de Rotten Tomatoes.
1: Ya no luego, se le cree, ¿verdad?
2: No, ya no. Luego andan calificando muy bien a la de Sara, ¿cuál? La de la Sofía Gascón.
1: Ajá.
2: ¿Te acuerdas? La de Emilia Pérez.
1: Emilia Pérez.
2: Ay, no, por favor, ahí perdieron credibilidad.
1: Y luego todavía, creo que Mario Bros le pusieron como 50 y tantos,
2: sí,
1: ¿no?
2: Sí, no.
1: Está muy bonito, está muy padre.
2: Sí, está padre. O sea, no son las grandes historias, pero está muy padre. Palomera, y si nos gustó la primera, seguro nos gusta la
1: segunda.
2: Digamos
1: que ya no es tan confiable el Rotten Tomatoes. Vaya usted a vivir la experiencia, ¿sí?
2: No, no, no dejen que le cuenten. Vayan directo al cine.
1: Efectivamente. Vámonos con buena música. Michael Jackson a través de XFM 104.1. Aquí anda uno de metiche, pero es el espacio de la Chismexa patrocinado por Alcoba Amarilla Colectivo, la doctora Mari Camargo Celis, Laboratorios Chopo y Giovanna Bow Boutique en la dinámica de la Super Mamá Exacta. Ya venimos. Pontexa.

0: adivinen quién llegó.
1: Ya llegué, ¿de dónde andaba?
0: Ya llegué, ¿de dónde andaba? Qué bárbaro, que parece uno loco, ¿no, Clau? Ay,
1: parece, amiga.
0: Ok,
1: no. Se sabe, amiga. Mira,
0: estamos aquí locos, Lucas.
1: Mira, ya llevamos más de un año, ya no podemos engañar a la audiencia.
0: Ya no. No hay manera, no hay manera.
1: ¡Ay! Dale, amiga, dale, si no lo pierdes.
0: Oye, con esta voz aguardientosa.
1: Dale, Paulina.
2: Mañana hay otro fin de semana para disfrutar.
1: Oye, pues ya te iba a decir, pues si la canta Paulina, pero no, ¿eh? Es Lucerito.
0: Es Lucerito. Bueno, es Lucerito de aquellos tiempos, hoy es Lucero de México.
1: Lucero.
0: Y aquí, Lucero. Ay, claro, pues, ¿ya leíste algunas notitas?
1: No, no he empezado, nada más desde así como que una intro. Una pequeña intro.
0: No,
1: intro,
0: amiga,
1: de que íbamos
0: ya
1: a
0: te vi como 500 hojas. Ah, a ver,
1: aquí traigo mi resma. Aquí traigo mi resma de hojas. Pues mira, ay, vamos a empezar con el primero que les medio empecé a platicar, el de Matt Damon y Ben Affleck. Oh. Resulta que ellos estrenaron una película que se llama The Rip.
0: Ajá.
1: Uh-huh. En Netflix. Ay, perdón, en la de la N.
0: En la N.
1: ¡Preso!
0: ¡Tarán! Oye, en la de ¡tarán! ¡Córtale, mi chavo! ¡Córtale!
3: ¡Córtale, mi chavo!
1: Ahí me lo descuentan.
0: Ok.
1: Pues resulta que esta película trata de dos oficiales de que trabajan en el departamento de Miami.
0: Okay.
1: Y está basada en las personas Jonathan Santana y Jason Smith. Y estas dos personas demandaron a la productora Artist Equity,
0: no,
1: que es la de Ben Affleck y Matt Damon,
0: no,
1: asegurando que la cinta los retrata como policías corruptos, violentos y ligados al...
0: ¡Qué raro!
1: Nunca, sus nombres no están mencionados, uh-huh, en la película, pero esta película fue estrenada en enero del 2026. Está inspirada en un operativo real ocurrido en Florida en 2016.
0: Ok.
1: O sea, hace 10 añitos. Ay, ¿yo qué? ¿Qué es esto?
0: Amiga, ¿por qué mordiste el micrófono?
1: Ay, es que tengo hambre, amiga. No alcancé a desayunar.
0: Aquí mordieron el micrófono.
1: Ah, algo raro pasó
0: algo
1: aquí.
0: Raro.
1: Vamos a investigar ese chisme, sí, y se lo tenemos la próxima semana.
0: Ese chisme. Algo está mordido aquí. No sé. Oye, amiga, entonces, ¿están molestos por la situación de cómo se desenvuelve la película retratando como que situaciones corruptas?
1: Este operativo fue muy famoso porque, ajá, las autoridades encontraron más de 20 millones de dólares escondidos en una casa.
0: Yo quería
1: entonces
0: ir.
1: Se hizo muy viral en su momento. Yo quiero ser oficial. Y según los oficiales, la historia fue retratada, llevada demasiado lejos, porque en la película los policías consideran quedarse con el dinero, obviamente,
0: ¿Copela o cuello?
1: Tienen vínculos con cárteles e incluso participan en ahí ciertas desviviciones, cosa que dicen ellos que nunca pasó y que no se quedaron con ni un solo dólar de lo que...
0: Oye, lo dicen desde Dubái en un yate.
1: No, ellos siguen trabajando en el departamento de policía y de hecho dicen que se han visto afectados por su imagen, por la cinta. Ajá.
0: ¿Menciona la cinta que está basado en ellos?
1: Sí, no, en ellos no, en hechos reales.
0: En hechos
1: basada
0: reales.
1: En hechos reales.
0: ¿Y dicen, entonces por qué se ponen el zapato?
1: Porque ellos son los oficiales que estuvieron, digamos, como a cargo de esta operación.
0: Ah, bueno.
1: Entonces, pues,
0: o sea, como que sí está en la dirección, pero no los menciona.
1: Ajá.
0: Y estos dijeron, ay, no se hagan, somos
1: sí,
0: nosotros.
1: Sí, sí, se aprovecharon ahí como que de esa lagunita, porque no les ponen, o sea, los personajes no se llaman Jonathan y Jason.
0: Obviamente no.
1: Pero, pues... se sabe que ellos son los que formaron, entonces obviamente, uno como simple mortal, pues obviamente no lo vas a relacionar con esas personas, pero los mismos compañeros de trabajo dicen, oye, pues tú estuviste a cargo de ahí, ¿no? Ay, ¿a poco desviviste a alguien?
0: Yo pensé que iba a ser como Chips, que me ibas a platicar un tipo de esas películas,
1: no,
0: como
1: amiga,
0: los motociclistas.
1: La película, pues a mí ya se me antojó verla, la verdad, se escucha interesante, y pues ahorita están en esta demanda estos dos actores. A ver, ¿en qué les resuelven?
0: Qué fuerte. Ay, no. Definitivamente creo que este tipo de películas basadas en hechos reales de repente tienen algo de realidad y de repente algo de fantasía.
1: Claro, es que le meten cierta ficción, pues obviamente para fines artísticos.
0: Claro, pero también creo que cuando el río suena, agua lleva. De verdad. Mira,
1: amiga.
0: De verdad. Sí, yo sí creo. Yo sí lo creo. Oye, y fíjate que antes de que termines esto de tu nota de película, ayer precisamente, ya ves que empezó lo de Cannes.
1: Ajá.
0: Lo del Festival de Cannes. Y la verdad es que hay una película ahí, nada más que te estoy buscando el nombre, que la produce Diego Luna. que se llama Ceniza en la Boca. Está ahorita...
1: Besos de ceniza.
0: Besos de ceniza. No,
1: ¿alma
0: ceniza?
1: ¿Alma quebradiza?
0: Alma quebradiza. Ceniza en la Boca trata sobre los inmigrantes.
1: Okay.
0: Es una película con seriedad y la verdad apunta a que va a tener bastante éxito.
1: Es el momento.
0: Es el momento.
1: Es el timing perfecto. Yo creo.
0: Fíjate que recibió... besos de ceniza. El fondo. Ea. Pero es que es aquí de boca de ceniza en la boca.
1: Se me antoja, o sea, un edit de Diego Luna bailando.
0: Ah, sí, ¿no?
1: No te importó.
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1: Bueno, no pero pongas esa que es muy pegriloso.
0: Sí, fíjate que recibió incluso una ovación de pie. Entonces creo que hay que ver esa peli. Como también hay que ver la peli de estos no corruptos, gracias.
1: Ay, no, mira, es que esto de la demanda les va a venir, mira, si tienen que pagar algo con todo lo que sea, que ahí está.
0: No,
1: ahí está lo...
0: mira, yo quisiera ir a ver abajo de sus colchones, la verdad.
1: Ay,
0: abajo del colchón.
1: ¿Abajo?
0: Porque con eso de que no hay ahorita mucha, ¿cómo se dirá? Libertad para lo de los bancos, de seguro abajo del colchón ha de haber algo. De esos milloncitos.
1: ¿De quién? ¿De los policías
0: de los policías no corruptos.
1: Ah, de los que no son corruptos.
0: De los que no son corruptos.
1: Ay, pues ahora sí que veremos. Bueno. Ya veremos en qué termina. Por lo pronto yo quiero ir a ver la película. Okay. Y a lo mejor me la aviento.
0: Ya, ve a ver la de Michael Jackson, por favor.
1: Ay,
0: amiga.
1: Pues, es que todos, yo voy a reclamar aquí también, todos me invitaron. Vamos a ver Michael Jackson juntos con nuestros outfits. Todos se largaron y ya la fueron a ver y nadie me invitó.
0: No.
1: También pasó lo mismo con El Diablo Viste a la Moda. Tuve que ir a ver yo sola, porque, bueno, o sea, con mi familia y mis amigos.
0: ¿Te fuiste con outfit?
1: No me fui con outfit.
0: Ay.
1: Porque nadie me...
0: ¿Ibas desnuda entonces? Bueno, estuvo bien.
1: Le armé el outfit a mi hija. Mi hija sí se fue. Así, muy guapa, preciosa. Y ella y una amiguita.
0: Como buena mamá.
1: Sí, dije yo, sí, yo vivo a través de...
0: Ay, mis vivencias son de mi hija. Dejen a mi pequeña.
1: Ay, oye, hablando de pequeñas, también dije que iba a hablar. Yo, de nuestros patrocinadores, de nuestros clientes de Chismeca.
0: Ay, ya sé de qué vas a platicar. Y hay una pequeña involucrada.
1: Hay una
0: por
1: pequeña,
0: lo tanto.
1: Un pequeño solecillo involucrado.
0: Preciosa pues, está, ¿eh?
1: Sí,
0: está
1: muy
0: bien
1: linda.
0: Bonita.
1: Muy linda.
0: Su cachete.
1: Pues resulta que, pues ya ves que nuestra preciosa Cazú está de gira en Estados Unidos.
0: Ay, qué belleza.
1: Que la está rompiendo. Está haciendo sold out. Ella no ha tenido que cancelar conciertos como ciertas otras personas.
0: Y hasta la coronó.
1: Quintanilla. Y le leyó ahí un discurso muy bonito, así como casi de... Tú eres la sucesora de Selena. Yo.
0: Qué bueno, qué obviamente no, ¿verdad? Porque pues no.
1: No es el giro.
0: Pero qué bonito que alguien reconozca un talento.
1: Claro. Ey, y mira, yo no dudo que después estén trabajando juntos, AB y Cazú.
0: Claro,
1: y a lo mejor se aviente hasta un disco Tex-Mex.
0: En homenaje.
1: Deja tú las canciones de Selena. Sino
0: nuevas.
1: Con esa línea, ¿no? Que tenía Selena.
0: Sería genial porque tiene voz para todo.
1: Sí, es
0: Cazú.
1: Que tiene una voz preciosa. Ay,
0: Nuestra Cazú.
1: Aquí queremos mucho a Cazú. Y pues bueno, resulta que en esta gira estaba ella en Houston, Texas.
0: En Texas.
1: Y pues apareció el forajido ahí en su hotel para ver a su hija.
0: Okay.
1: Pero sin permiso, sin avisar, sin nada. Nomás él fue y se presentó y casi exigió ver a su hija. Cazú, como la reina que es, pues le permitió, ¿no? Convivir ahí con la niña. Uh-huh. Se dice por ahí que estuvo como 2 horas conviviendo con ella y que incluso había pedido Cristian llevarse a la niña por 6 días a Disney.
0: ¿Cómo?
1: Ajá. O sea, este señor que la criatura le puso una cuna y la niña ya está pues más bastante grandecita.
0: O sea, no cabe.
1: La cuna era para él, yo creo, porque la niña ya no es bebé, o sea, ya es una niñita.
0: Sí.
1: Y él se la quería llevar a Disney así de vente, hija, vamos a Disney.
0: Sí.
1: Y la jueza le dijo, no, hijo, así no son las cosas, la niña ni te conoce, ¿cómo te la vas a llevar así de la noche a la mañana? Pues ni que fuera qué. Primero tiene que haber un periodo de convivencia y luego ya vemos
0: exacto,
1: si se te otorga el permiso.
0: Exacto.
1: Pero así, o sea, con aquellos. el hombre que anda peleado hasta con sus papás y ahora ya no, ya no es Cristian Nodal, ahora no es el forajido.
0: Sí, que si el nombre, que si el pleito.
1: Oye,
0: que
1: y la ridícula de la... Ay, ya, disculpen, pero la ridícula de la Ángela Aguilar subiendo una, un video de la...
0: Mira mi cara.
1: De la habitación. No, es que no estamos en vivo, amiga. No está,
0: pero mira mi cara, tú puedes describir mi cara perfectamente.
1: Sí, su cara de decepción, de
0: fuchi,
1: de disgusto. De ¿han visto la de Intensamente? Ah, disgusto, esa es
0: sí,
1: mi amiga ahorita.
0: Es
1: y no trae nada verde.
0: Y no.
1: Este...
0: El alma, tengo el alma verde.
1: Y ay, mira, subió esta imagen del el video del cuarto de la niña que la está esperando y de incluso subió una historia como con una tablet viendo caricaturas y que se miraban como huellitas. O sea, pero la niña aparentemente no convivió con Ángela. Entonces, como ¿por qué sube la imagen? O sea, entonces, ¿qué pasa?
0: Mira, yo no voy
1: porque
0: a decir...
1: Porque a la niña no se la llevaron, pues. La niña...
0: Con la niña no, por favor.
1: El forajido, ahora convivió resulta... con la niña en el hotel y bajo sí, supervisión. Así él no es, se la llevó. Entonces, como ¿por qué Ángela sube una tablet con caricaturas y así como,
0: ay,
1: como que la están usando?
0: Porque,
1: dando a entender.
0: Porque,
1: te digo, nomás vive de pura polémica esa señora.
0: Ay, no. En fin, por eso yo ya ni la voy a mencionar.
1: Ay, no, yo sí, porque...
0: la voy a mencionar en este momento.
1: En este momento,
0: momento,
1: pero
0: ya,
1: seguramente más adelante sí, porque... pues,
0: seguirá dando de qué hablar.
1: Seguirá dando de qué hablar y a nosotros nos encanta el mitote.
0: No,
1: entonces...
0: no, mentira.
1: Ay.
0: Mentira,
1: poquito, ¿no?
0: Mentira.
1: Bueno, nos encanta informar a la gente, compartir la información.
0: Sí, somos comunicadoras de noticias virales y alentadoras, gracias. Acompáñenme a ver esta
1: noticia. Así es. Bueno, amiguita, pues mira, hasta ahí el chismecito de Cristian Nodal, pero ahorita vamos a regresar con más cositas.
0: Ay,
1: ahorita nos vamos a ir
0: cositas,
1: con...
0: cositas.
1: Vivir así es morir de amor. De David Bisbal, no de Camilo Sesto.
0: Bueno, sí, de Camilo Sesto.
1: Oye,
0: en la
1: ¿y sabes qué no hemos
0: David
1: dicho? Muchas felicidades a todos los maestros en su día. Hoy es el día del maestro, muchas escuelitas no tuvieron clases, pero los
0: mayoría,
1: maestros, nuestro todo nuestro reconocimiento y nuestras felicitaciones.
0: Hija
1: y
0: pues, mía, hija mía, te mando un fuerte abrazo hoy en tu día, Claudia Santillán, que es maestra,
1: ay,
0: directora de la escuela.
1: Felicidades.
0: Besos, mi amor.
1: Pues bueno, los dejamos con esta canción de David Bisbal y ahorita regresamos aquí en Chismexa y en todas partes. ¡Ponte Exa!
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0: mitote, mitote, sí, suéltame, mitote, suéltame, mitote. Suéltame que tengo que volver al
1: por
0: aire.
1: Por favor, quítate de aquí, sal de este cuerpo chambeador, es así, no. Por favor.
0: Ay, no, mejor te cuento que tenemos nueva polémica de nuestra querida Britney Spears.
1: Ay, mi hermosa.
0: Ay, sí.
1: Mi hermosa.
0: Resulta que mi preciosa Britney pues nos está volviendo a dar de qué hablar. Porque tuvo un altercado. No, otra vez, no. Tuvo un altercado ahí en un restaurante de Los Ángeles. Y pues como en todas partes hay versiones divididas.
1: ¿En todas partes exa o cómo?
0: ¿Eh? En todas partes.
1: Exa.
0: Pero también hay versiones divididas aquí.
1: Okay.
0: Resulta que se encontraba en un restaurante que se llama Blue Dog Tavern.
1: Uh-huh.
0: Y algunos testigos. ¡Ay, gracias! Ella, muy bilingüe.
1: The window in the pencil in the apple.
0: Gracias por la traducción.
1: Thank you so much.
0: Donde algunos testigos afirmaron que Britney de repente empezó a gritar. Empezó a ladrar y que incluso traía un cuchillo en la mano.
1: Ay, Dios.
0: Y pues ya sabemos que a la Britney sí le gusta andar así con los cuchillos, ¿verdad? Luego ahí anda hasta bailando con ellos. Y después, o sea, se empezó a hacer esto como que viral, ¿no? De que andaba haciendo estas situaciones ahí. No andaba como en Oh Baby Baby. Su equipo obviamente salió a desmentir la noticia diciendo que la situación obviamente fue totalmente exagerada por la prensa. Según el representante, Britney nada más estaba contando una historia sobre su perro y por eso estaba haciendo sonidos de ladridos y que el cuchillo era únicamente para cortar su comida.
1: Por eso me caen gordos.
0: Yo no sé. Yo no he visto videos o algo como para decir si estaban exagerando o no, si andaba ahí haciendo cosas que no. Porque se sabe que Britney hace cosas que no,
1: Sí, ya se sabe, pero también exagerar las cosas y
0: sí, por eso te digo, juzgar, obviamente, o sea, las dos partes están mal, pero en realidad no tenemos como elementos para decir, ay, qué mal se vio la prensa exagerando, porque en realidad no sabemos si estaban exagerando. O que la otra parte de, ay, Britney, qué mal que otra vez esté haciendo estas cosas, porque en realidad no sabemos si realmente lo estaba haciendo. Entonces, es nada más dejarlo ahí al aire y ojalá que salgan videos más adelante para podernos dar la idea.
1: Yo me sigo quedando con esa Britney exitosa, con esa Britney. Lamentablemente está en otra situación ahorita, pero prefiero recordar todo esto que ella fue.
0: A mí lo que me llama mucho la atención es que hace poco supuestamente había entrado a rehabilitación. Y lo que me extraña, o sea, no es de si logró
1: rehabilitarse
0: o no, ajá, salió el 30 de abril,
1: ajá.
0: O sea, es muy poquito tiempo, ¿no?
1: Es muy poquito tiempo,
0: a mí me parece muy poquito tiempo, digo, no estoy familiarizada con el tema, pero me parece muy poquito tiempo para, pues, todo lo que trae Britney.
1: Y fíjate que por ahí leí una noticia, tal vez sea fake, pero de que Madonna estaba interesada precisamente en tener una colaboración con ella y tratar de rescatar un poco su carrera.
0: Ay,
1: la verdad, yo, mis respetos, esta época ha sido la más... Es más, yo soy fan de Britney Spears.
0: Sí, pues es que
1: yo la amo.
0: No,
1: y la verdad,
0: ella.
1: Me encantaría que recuperara un poco de todas.
0: Fíjate que el otro día estaba hablando con un amigo y justamente él decía eso. Es que yo quiero que Britney regrese. Le digo, ¿sabes qué? Yo más que querer que Britney regrese, quiero que Britney esté bien.
1: Que recupere
0: su vida, que ella se recupere. Ya si ella
1: salud,
0: quiere regresar a los escenarios y eso le va a traer paz y felicidad a ella.
1: Qué buena onda.
0: Perfecto por nosotros, sus fans, que

0: regrese.
1: Así es.
0: Pero me interesa más ella como persona, la verdad, porque todo lo que ha vivido sí se me hace pues bastante fuerte.
1: Yo la amo, yo sigo poniendo sus videos y sigo como
2: chicas,
0: que, si diga,
2: hay algo que podemos hacer por Britney.
1: ¿Qué?
0: ¿Qué podemos hacer?
2: Podemos marcarle al chiquilín para que vaya por ahí.
0: ¡Ay, ahora! ¡Qué grosero!
1: Raúl, acabas de restar 3 estrellitas. A ver, déjame ir a buscar dónde está el Instagram de Raúl.
0: Ah, yo pensé que ya lo estaba buscando.
1: No, el chiquilín, no voy a buscar ahorita dónde está.
0: No, el chiquilín, ahorita anda en otra polémica.
1: Bastante,
0: otra polémica,
1: bastante,
0: ¿eh?
1: Polémica que trae. Así es.
0: Pero bueno, cambiamos de tema. ¿Tres notitas o me sigo como hilo de media, amiga?
1: Fíjate que estaba yo viendo aquí.
0: No, espérame.
1: Ay, ¿qué pasó?
0: Espérame.
1: ¿Qué pasó? Oh.
0: Ah, no, sí, síguele.
1: Sí, sí, no, o sea, no, todavía no nos mandan como que a... Fíjate que estaba leyendo que muy probablemente Rosalía tenga su propio documental en la N roja, ¡tarán!, de su tour Lux Tour.
0: Ok. Es que dicen,
1: o sea, que
0: está muy
1: ya
0: bueno.
1: No, y dicen que, bueno, el chisme, concierto. Exacto, el chisme anda a todo lo que da porque ha dejado como que pequeñas pistas. Ajá. De que algo están haciendo. Esto es con Comodo Estudio, la misma productora detrás de Aitana, dentro de Metamorfosis. Entonces creo que se viene algo muy padre con Rosalía.
0: ¡Ay, qué padre!
1: Y yo sí, estaría feliz de la vida.
0: Sí, sí, sí, estaría muy
1: aparte,
0: padre.
1: Aparte, el álbum que trae a mí sí me gusta. Hay algunas canciones muy lentas, como esta de El Vino, que habla del vino, ¿no?
0: Ay, sí.
1: No, sí, pero hay otras que están, wow.
0: Está como para verte la puesta noche, mira, cayeras rendida.
1: No, mija, no necesité.
0: Ni eso.
1: A todo lo que daba yo.
0: Ay, no. Bueno, vámonos a corte. Ahorita regresamos con más chismecito, porque Dios santo, no nos da la vida para contar todo lo que tenemos.
1: Necesitamos 3 horas de
0: mándenos
1: programa,
0: sus mensajes. Ay, yo no iba a dar el número anterior. Ay, Dios santo.
1: Le digo a Raúl, mira, allá todo el mundo volteamos a ver ahí el WhatsApp. Ya tenemos que... Clau, a la próxima.
0: Ay, no, ando buscando el nombre porque ya no me lo sé. 128-4601. 646-128-4601. Y en todas partes, Pontexa.
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0: wow. El
1: ¿Qué dijeron?
0: Más alegre.
1: Era para que
0: de la
1: se
0: radio.
1: A bailar, ay, sí, así porque sí, sí, viene sí. Algo bueno, amiga. Viene
0: ay,
1: algo bueno.
0: Ay, qué padre, qué emoción. Resulta... ¿A quién no le gustan los premios,
1: ay,
0: verdad?
1: A mí me encantan. Ay, sí. He considerado salirme de Chismexa para seguir participando en los premios. Porque a mí me encantaba ganarme cosas. Hija. Pero bueno, resulta, como toda esta semana y desde antes estuvieron escuchando, pues hoy se iba a entregar el premio, se va a entregar el se eligen a las ganadoras la mamá exacta.
0: ¡Ay, qué padre!
1: Y ahorita vamos a dar la historia de las dos ganadoras de esta dinámica.
0: Dos ganadoras tenemos.
1: Dos ganadoras, no una. Tenemos dos ganadoras. Así que vamos a leer ahorita las historias de las ganadoras. Ajá. Y el premio que se ganaron.
0: Mira, empecé así como lo típico que soy, una señora menopáusica.
1: ¿Qué te parece, amiguita?
0: A ver, viene.
1: Si lees la historia, lees primero la historia sin decir el nombre y al final decimos quién es la ganadora y cuál fue su premio.
0: Oh, mira qué bonito.
1: No llores, amiga, no llores. Léelo en voz alta para todos. Ándale, para llorar juntos, venga.
0: Yo no tengo madre. Ah, caray.
1: Ay, pero... Ya sabemos, amiga, pero lee la historia.
0: Pero, aparte yo tampoco tengo madre,
1: ay,
0: disculpe.
1: Amiguita, no.
0: Mi esposa debería ganarse este regalo porque es una mamá increíble. Todos los días da todo por nuestros hijos, de verdad que sí voy a llorar. Y aunque no siempre es fácil, especialmente con uno de nuestros niños con autismo, nunca se rinde. Tiene una paciencia enorme, mucho amor y siempre encuentra la manera de sacar adelante a nuestra familia. Y por todo esto y mucho más, esta mamá debería de ser la super mamá exacta. Obviamente no dije el nombre, ¿verdad?
1: Ya, yo creo que ya lo puedes,
0: ay,
1: ya lo puedes decir.
0: Bueno, primero voy a decirles qué es lo que se va a ganar esta mamita hermosa. Es una canasta con varios obsequios de parte de Alcoba Amarilla Colectivo y un tratamiento facial por parte de la doctora Mari Camargo. Y la ganadora es... Teina Manosalvas de los Reyes. ¿Qué tal? Muchas felicidades. Muchísimas felicidades. ¡Bravo, bravo! ¡Súper premio, mamacita! Te estás llevando el día de hoy.
1: Y qué bonito reconocimiento de parte de tu pareja, ¿no? O sea,
0: sí,
1: la verdad,
0: sí.
1: Nuestro reconocimiento a todas las mamás por todo lo que hacen, pero
0: por todo
1: qué bonito.
0: Lo que hacemos, porque
1: claro,
0: también
1: claro.
0: Estamos incluidas
1: claro
0: ahí.
1: Sí.
0: Ay, qué bonita historia. Ay. Gracias a su marido por haberla inscrito y gracias por escuchar Exa.
1: Qué bueno,
0: supuesto.
1: Esperemos que disfruten mucho los regalos. Ahí van a ver luego en las redes de Exa Ensenada, van a ver
0: las entregas. Supuesto.
1: Y bueno, nos vamos con la segunda historia.
0: Uh-huh.
1: Dice: nací a sus 22 años con un diagnóstico médico que marcaría su vida para siempre. Linfangioma quístico en mi mejilla derecha, lo que significa que hay una indeseable deformación en mi cara y para la sociedad de cualquier época es un estigma y ella lo supo desde el principio. Por eso, en medio de cirugías, consultas y estadías en salas de espera muy frías, ella se encargó de susurrarme al oído que yo era una obra maestra, incluso cuando me sentía rota. Mi mamá sufrió conmigo cada pinchazo, cada recuperación lenta y dolorosa, pero nunca dejó que el dolor fuera más grande que mi dignidad. El recuerdo que más pesa en mi corazón y que me quiebra, pero reconstruye a la vez, es el de esos segundos después de una cirugía larga. Lo primero que mis ojos borrosos encontraban era el rostro hermoso de mi mamá. Sentía sus manos cálidas sosteniéndome con mucha fuerza. Gracias a ella, hoy sé que no soy mis circunstancias, ni mis crisis, ni mis cicatrices. Soy el reflejo de una mujer valiente que decidió que su hija sería un milagro caminando, sin importar cuánto pesara el camino. Hoy tengo la bendición de ser mamá, y ser su hija no solo me sanó, sino me permitió cerrar el círculo y entregarle a mi hija esa misma seguridad que yo recibí. Muchas gracias por permitirme contar nuestra historia. Ay, Nos van a correr, amiga, porque somos bien lloronas. Que la verdad, qué bonitas historias. Ay, estamos a la chilla y chilla,
0: sí,
1: aquí.
0: La verdad es que
1: de verdad, qué bonitas. Y estoy segura que así como estas dos,
0: hubo
1: muchas de las
0: más
1: que llegaron. Desafortunadamente, nada más hay dos ganadoras, pero sepan, mamis, que tienen todo nuestro reconocimiento, de verdad que sabemos,
0: que sí,
1: sabemos por lo que pasan, por lo que pasamos. Y solo una mamá, ahora sí que solo una mamá sabe.
0: Ay, sí, de verdad,
1: pues,
0: qué
1: bueno,
0: historias tan conmovedoras.
1: La ganadora de esta historia se lleva un vestido de Giovanna Bow y estudios de laboratorio Chopo.
0: Ay, qué padre.
1: Y nuestra ganadora es
0: tan tan tan tan tan tan redoble.
1: ¿Estás barrios? Carla Román es la ganadora de un vestido de Giovanna Bow Boutique y los estudios de laboratorio Chopo.
0: Muchísimas felicidades. Sí. Qué historia tan preciosa. Estoy emocionada.
1: Sí,
0: claro.
1: qué bonito, la verdad. Estoy yo también muy, muy conmovida por todo lo que luchó esta mamá y todo lo que le transmitió a su hija, y ahora su hija está transmitiendo eso a su propia hija.
0: Claro,
1: o sea,
0: el ser valiente, resiliente, el cambiar la historia, darle vuelta a la página. Qué bonitas historias, muchas gracias por compartirnos. La otra historia también de una mamá que se hace cargo de un bebecito.
1: Sí,
0: autista.
1: Que sabemos que no es fácil.
0: No es fácil,
1: es una bendición, pero no es fácil. Entonces,
0: así es.
1: Pues
0: muchas felicidades
1: a nuestras ganadoras.
0: Sí,
1: ahí
0: claro,
1: van a estar viendo por nuestras redes.
0: Obviamente, gracias a los patrocinadores.
1: Gracias a todos los patrocinadores,
0: supuesto.
1: Claro que sí, por hacer esto posible y reconocer de cierta manera, pues, un poquito a las mamás, ¿no?
0: Ay, sí, súper premios. Muchísimas gracias.
1: Pues nos despedimos, nos escuchamos el próximo viernes.
0: Claro que
1: en
0: sí.
1: Otra, en más Chismexa, las rapiditas se las debemos. Yo creo que a lo mejor se las grabamos, o yo no sé. Síganme
0: no
1: a mí,
0: sé.
1: Yo soy Cla en Facebook y Instagram.
0: Y a mí en el spot de Ali y Articulando Historias.
1: Muchas gracias. Nos escuchamos el próximo viernes y en todas partes,
0: ¡Pontexa! Los amamos.
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2: La hora exacta es 9 de la mañana, 8 minutos. 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
1: 10:04. 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
1: 11:02. 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
0: 12:01. 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
1: Hello, hello, muy buenas tardes amigos de EXA 104.1 y muy buenas tardes EXA Kids, ¿cómo están? Las 12:21 de la tarde. Según yo, no tienen clases. ¿Por qué? Porque estamos celebrando hoy el día del maestro, de la maestra. ¡Wow! ¡Ay, qué padre! Vamos a tener tema interesante el día de hoy. Por acá dicen, mensajitos ya llegaron. ¡Hola, mansa amiga! Finalmente viernes, claro que sí. Por acá dice, hola, Bere, te quiero yo también. Mándame un saludo a mí y a Manuel. ¡Saludos, Mar! Y saludos a Manuel, que supongo que es quien te está llevando en el viaje. Saludos, saludos. Ya es viernes, ya es viernes. Fiestón, gastar dinero, gastarse el sueldo. Dice, me gané unos boletos para el juego de marineros. Ya empezamos con la temporada, así que va a estar muy, muy divertido. A ver, déjame checar. ¡Ay! ¿Qué crees? Pues hoy también tengo yo para regalarte un acceso doble para marineros versus algodoneros. Juego del domingo. Así que atento, atenta a las dinámicas, que ya sabes que yo me tardo tantito. Les pongo bastante suspenso a las dinámicas. Pura Exa FM. Claro, claro. ¿Fuga o qué? ¡Ay! ¿Pero a qué hora es? ¿A qué hora es? Según yo, empieza a las 7, ¿no? Ahorita checo bien el horario. A ver, por aquí, a las 7. ¿Cuánto dura un juego de béisbol? Lo que dura, ¿verdad? ¡Ay, hasta ahorita, Enrique! A ver, tenemos audio de mi ExaKid favorita. A ver.
2: Hola, Bere. Hola. ¿Cómo estás? Bonito día.
1: Gracias.
2: Uy, porque tú eres la que nos enseña los valores del día de todas las semanas.
1: ¡Gracias! Hoy, ¿qué valor vamos a aprender? El valor... Ay, hombre, mira, qué gran responsabilidad me ha sacado. Enrique, ¿qué valor vamos a enseñar el día de hoy? El valor agregado a la economía. Ah, no es cierto. Porque dice, dura bastante, la vez pasada se acabó a las 10. Hijo de su madre. Sí, duran bastante los juegos de béisbol, pero están interesantes, están padres. Va a estar bueno, va a estar bueno. Déjame ver qué tengo que mover ahí en la agenda. Y vemos si se nos arma asistir al juego de béisbol. Que está padre que tengamos ahorita esa alternativa. Vaya, el fútbol también está padre, está interesante, pero también se vale tener algo diferente, algo distinto. Ay, no, qué divertido me lo estoy pasando, ¿eh? Se siente que es viernes. Y recuerda que ahorita tenemos misión, Exa Kids. Tenemos misión de descubrir al personaje secreto el día de hoy. Así que ya puedes empezar a hacer tus preguntas. 646-128-4601. Antes de irnos a la pausa, a ver, vamos aquí, hay audio.
3: Oye, Bere, pero yo sigo teniendo la duda. Sí, ya puedo cambiar mi foto porque ya quiero dormir en mi casa. La angelita no me contesta. Nunca me puso el cartón ahí en el pick-up.
1: Chihuahuas. Ahorita traemos al angelito a ver que te dé una respuesta. No, hombre. Hoy también tendremos preguntosa para ver si ahora sale el tema y puedes regresar la foto de perfil. Ya sabes que te invito también a que te quedes conmigo hasta las 4 de la tarde con la buena música a través de la frecuencia naranja, la plática, los temas y obviamente los grandes premios y promociones. Sigue sintonizando, estás con Bere Valderas y en todas partes, ponte Exa.

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0: que es viernes. Por acá tenemos audio pendiente. A ver, vamos a escuchar.
1: Mi profe Abby es mi favorita porque me enseña con mucha paciencia y con mucho amor.
0: ¡Ay, un aplauso para la profe Abby! ¡Ay, qué lindo! ¡Qué lindo, qué lindo! A mí me hubiera... Bueno, no me hubiera. A mí me gustaría ser profe en algún momento. Algo. Algo podré enseñar. ¿Quién? ¿Qué? ¿Quién sabe? Pero algo podré enseñar en algún futuro y tener alumnos como mis Exakids. ¡Claro que sí! Oigan, pues, ya se va a acabar. Ya se va a acabar el Exakid. Y ni modo. No descubrieron al personaje secreto el día de hoy. Personaje secreto... Sí, pues ya nos queda un minuto. El personaje secreto el día de hoy era la maestra Miel de Matilda. Ah. A ver, hay audio.
2: Un saludo para la profe de mi nieto, la Lady Profe, que está bien hermosa. Saludos para allá, para la guardería de mi nieto Ángel, José Ángel. Póngase extra.
0: Ay, esa risilla picarona. Saluditos y muchas felicidades a la profe. A ver, aquí hay otro audio.
3: ¿Qué tranza, mi Verina?
0: Hola.
3: Oye, pues es que, hijo, en la mañana voy llegando apenas. No hice la pregunta que si a tu personaje le gustaba el mole poblano. Con esa lo hubiéramos adivinado. ¡Ah, Matixa!
0: Ya, el Enrique ya extrañaba al mole poblano. ¡Ay, no! Aplausos, claro que sí. Oye, pues, ya la una en punto de la tarde. Continuaremos en esta programación hasta las 4. Así que de una vez entrando al tema, pregunta preguntosa del día de hoy para todos los exactos, exactas, exakids, todos vamos a participar. ¿Qué hacía especial a tu profe favorito? O sea, ¿por qué tu profe favorito era o es tu profe favorito? Mi profe favorito, recuerdo, tengo a lo largo de cada etapa escolar, ha habido distintos profes que han dejado una huella, que han dejado una marca. La profe del kinder, recuerdo que se llama Lupita, era la maestra Lupita. Pero también recuerdo una que me daba miedo, pero era porque tenía su voz muy fuerte, y es la maestra Chayo. Sí, a todos nos daba miedo porque tenía la voz muy, muy fuerte y pues hablaba golpeado, y estaba grande, entonces... Pues a los pequeños del kinder, si nos acaba por ahí en sustillo de que ahí viene la profe Chayo. Pero bueno, les pregunto a todos ustedes exactos, ¿por qué tu profe favorito es tu profe favorito? 646-128-4601. También aceptamos saluditos. Felicitaciones, saludos.
3: Oye, Veri, por si tenías dudas, a mí me encanta. No puedes decir eso. Me encanta el mole poblano. ¡Otexa!
0: GPI, hay que hacer mole poblano un día de estos. Pero bueno, sigue sintonizando. Regresamos en un momentito más. No te despegues, quédate conmigo. En todas partes, ponte Exa.

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0: 1:02. 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

0: Claro, las 2:21 de la tarde. Es que la patrona, como algunos sabrán o algunos no saben, Dana Flores también es maestra. Entonces vino a que le diéramos su abracito por allá de la maestra. A ver, por acá tenemos audio. ¿Qué onda, Cristian?
1: Tu personaje es el profesor Jirafales.
0: Sí, era el profesor Jirafales, pero pues ya pasamos del Exakit, ya se perdió toda la oportunidad. Oye, pues ahorita estaban platicando la Dana y el Enrique, que qué onda con las con las técnicas de enseñanza de hace bastantes años. Y sí, vaya que sí ha evolucionado, ha cambiado, han cambiado las dinámicas del aula, de enseñanza, de profes a alumnos, igual de alumnos hacia profes. No, Enrique, eso no, por favor. No. Pero a ustedes les tocó aquellas épocas. Ay, aquí voy a ventilar edades. Y lo siento mucho. En donde, ¿qué les hacían? Los ponían a cargar libros. Algunos también les tocaron que estaba permitido o no estaba penado o no se veía mal que los profes ejercieran, pues ahora sí que como castigos fuertes, pero eso ya fue cambiando. ¡Antras! ¿Te tocaron de esos a ti, Enrique? Híjole, aquí vamos a estar ventilando edades, no les digo. Pero bueno, a ver, por acá tenemos participaciones. A ver, vamos a...
2: Tu personaje es Doña Pancracia.
0: Ay, no, ya pasamos el Exakit. Ya pasamos el personaje secreto. Hay que soltar el pasado, exacto. Vivir el presente y pensar en el futuro. Oye, te comparto el WhatsApp 646-128-4601, porque en un ratito más haremos dinámica para que te ganes y te lleves unos accesos dobles para el juego de béisbol Marineros contra Algodoneros este domingo. ¡Claro que sí! Así que ve mandando un sticker, ve mandando un GIF, un emoji en relación al béisbol para que vayas apartando tu lugar y estés, y yo saber que estás al pendiente de esta dinámica. Va a ser sencilla, va a ser un poco cardíaca, pero va a estar buena. Ya se imaginarán que los voy a poner a hacer. Son de béisbol. Guarden los stickers, son de béisbol, mis stickers. ¿Cómo? Explícame eso. Pero bueno, te comparto. O dime, Viri, yo quiero esos boletos. Y yo sé que estás atento, atenta para la dinámica. 646-128-4601. Ahí está. Me han mandado mensajes, ya están llegando. Pelotitas, GIFs, stickers. Va. Se juega. Vamos a hacer la dinámica en un ratito. Pendientes, atentos, atentas. Porque va a estar buena, va a estar bastante buena. Y también recordarles que nos sigas en nuestras redes sociales. ¿Por qué? Porque ahorita ya salió el Examóvil en ruta para entregar las deliciosas pizzas de la mamá naranja. Así que si quieren ver cómo ha sido la entrega de esta increíble promoción con nuestros amigos de Little Caesar, síguenos en redes sociales. XFM 104.1 Ensenada. Así nos encuentras en Instagram y TikTok. Y en Facebook como Exa Ensenada. Ahí estamos compartiendo todo lo que se hace. Todo lo que se está haciendo con las promociones, con los premios. Y también, ¿por qué no? Para que te eches una risita con el contenido que estamos haciendo. ¿Te encantó la novela, Enrique? Yo sé que te encantó. Claro, claro que sí. Si quieres saber de qué estamos hablando, pues ve a las redes sociales y compártenos si te gustó. Si te gustó. No les voy a decir qué es, solamente dime si te gustó. Aquí te estoy leyendo, te estoy escuchando y ya sé que ya estás al pendiente para la dinámica. Y boletos dobles para que te vayas en compañía de alguien. Boletos dobles a disfrutar un gran juego de béisbol este domingo. Algodoneros contra nuestros Marineros. Sigue sintonizando, quédate conmigo en todas partes. 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
1: 2:47 de la tarde, exactas, estamos de vuelta y te voy a dar dinámica, te voy a decir cuál es la dinámica para que tengas tiempo. ¿Por qué? Porque es la siguiente. Tienen hasta pues las 4 que yo estoy, tienen hasta las 4 el primer exacto, la primera exacta o exakid que venga con un objeto relacionado al béisbol aquí a la radio, se va a llevar sus accesos dobles para Marineros versus Algodoneros. Ahí les va otra vez. El primer exacto, exacta o exakid que venga con un objeto relacionado al béisbol se lleva sus boletos dobles así detrás, de paz, tal cual, así mero, para que se vaya a disfrutar el juego este dominguito, dominguito de béisbol. ¡Ay, qué agusticidad! ¡Qué agusto de verdad! Así que vengan aquí a la radio, dirección calle Matamoros, número 8, fraccionamiento Bahía, y ya, Ensenada, Baja California, código postal 22800, México, América, planeta Tierra. Y ya, ay, no. Pero bueno, aquí los voy a estar esperando. Traigan un objeto relacionado al béisbol. La primera persona que llegue con ese objeto se lleva su boleto doble. Y nos vamos a ir al juego del béisbol este domingo. Apoyar a los Marineros. Claro que sí. Si tienes alguna duda de la ubicación, que no apuntaste o no te hallas, que quieres una referencia, me puedes mandar mensajito al WhatsApp 646-128-4601. Y igual, de igual manera, pues te voy a ir avisando si ya se lo llevaron, si ya vinieron por ellos o qué onda. Aquí los vamos a tener al tanto de todo. Nuevamente, dinámica. El primer exacto, exacta, exakid que venga con un objeto relacionado al béisbol, listo, con eso se lleva su acceso doble. Aquí los voy a estar esperando, aquí yo les voy a abrir la puerta, vaya. Aquí estamos esperándolos. Tienen hasta las 4 de la tarde que yo me voy, entonces listo, ya empezó el reto. Así que aquí los vamos a estar viendo. Yo te dejo con musiquita, regresamos en un momentito más. 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
1: 3:20 de la tarde. Por acá tenemos mensajito. Dice: gracias, Exa. Llegaron las pipshash. Excelente viernes. Hoy mamá no cocina. Bravo, disfrútenlo. Muchas gracias a ustedes. Y felicidades, mamá. Pero bueno, oye, tengo acceso doble para Marineros contra Algodoneros, juego de béisbol este domingo aquí en Ensenada. Déjame decirte que aún no han venido por ellos, entonces tienes la oportunidad. ¿Cuál es la dinámica? Te la repito con mucho gusto. Tienes ahorita conmigo hasta las 4 para venir directamente aquí a la radio con un objeto relacionado al béisbol. Y te llevas tus 2 boletitos para el partido, para el juego, vaya, para el juego de béisbol. Este domingo, ven aquí a la radio, calle Matamoros, número 8, fraccionamiento Bahía. O pues referencia, si le pones en Google Maps o en tu mapa, Exa Ensenada o MBC Radio. Así nos puedes encontrar en el mapita y puedes llegar. O si ya sabes dónde está la radio, pues bueno, vente, porque el primer exacto o la primera exacta que venga con un objeto relacionado al béisbol se lleva su acceso doble para que se vaya a disfrutar de un gran juego de béisbol este domingo de Algodoneros contra nuestros Marineros. Si tienes alguna duda de la dirección o algo así, mándanos también un WhatsApp, 646-128-4601. Por acá también nos compartieron qué onda, a ver dónde veo los capítulos de la novela. ¿Ya vieron la novela? Está buena la novela. A ver, ahí audio. ¿Angelito?
2: ¿Qué onda? ¡Mire, yo quiero ir!
1: Bueno, tráeme a ver un objeto relacionado al béisbol y te llevas tus boletos. Oye, pero no está tan difícil, hay muchas cosas relacionadas, o sea, no necesariamente que me traigas un bate, una pelota o un guante, no, algo relacionado con el béisbol, puede ser muchas cosas. Hay también, ay, bueno, es que no les quiero poner tan fácil el asunto, tienen que pensarle también, y nada más es venir directamente a la radio con eso.
3: Hay también las muchachas que bailan ahí, pues también las podemos llevar.
1: ¿Qué? ¡Ay, no! Anda en ruta. Ah, pues sí, fue a entregar las deliciosas pizzas. Ya nos dieron el agradecimiento, Angelito. Les encantaron, hasta fotito y todo. Diciendo, mamá no cocina hoy. ¡Eso! También ya... Estén atentos de las redes sociales, a sus teléfonos, porque también se está eligiendo a la mamá exacta para que se lleven pues todo su arsenal, toda su excelente cantidad de cortesías por ser la mamá exacta.
3: Oye, menos mal que no te mandaron foto y nada, pues de que yo en la cocina, pues, o sea, comiéndome una rebanada porque me invitaron a comer y todo.
1: Sí, le creemos totalmente. Mamá ganadora de las pipshots, por favor compártenos esa evidencia. Compártenos la evidencia de Angelito comiéndose las pipshots en la cocina. Pero bueno, te comparto nuevamente la dirección de la radio para que vengas por tus boletos para el juego de béisbol. Calle Matamoros, número 8, fraccionamiento Bahía. O busca Exa Ensenada o busca MBS Radio, MVS. Y de esa manera te vamos a salir en el mapa.
4: ¿Y qué tiene?
1: ¿Y qué tiene? Pues aquí te vamos a estar esperando. Son boletos dobles para que te estés divirtiendo en este gran juego. Bueno, yo te dejo con más contenido. Regresamos en un momentito más. 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

dobles. Y ahora sí, pues exacto, ya llegó la hora de despedirme. No sin antes agradecerles por haberme dejado acompañarles en esta tardecita asoleada. Hace rato había una nube muy extraña, muy grande, y me quedé pensando en si es la nube de contaminación por lo de ayer o una nube extraña apareció nada más. ¿Quién sabe? La estaré monitoreando y les platico. Ya sabes que nos volvemos a escuchar el día lunes en punto de las 12 hasta las 4 de la tarde. A las 12 con mis Exakids, con los Exakids, claro que sí. Y hasta las 4 con la buena música que nos acompaña a través de la frecuencia naranja. Tendremos pregunta, preguntosa, temas, no que otro chismecito, una plática ahí muy amena y también que conozcas todos los premios y promociones a los cuales puedes ser parte y qué mejor, ganador y ganadora de todas ellas. Dice, la Vera ya no me peló, sí te pelo, sí los pelo. Te recuerdo el WhatsApp, déjame darte el recordatorio que tenemos ya un mes y medio con un nuevo WhatsApp. Guárdalo, 646-128-4601. Por si estás mandando mensajes al otro y estás pensando que te ignoramos, no. Este es el bueno WhatsApp. Y también nuestras redes sociales, que nos sigas. Exa FM 104.1 Ensenada, Exa Ensenada, así nos encuentras. A mí también me puedes buscar en redes como me encuentras, Instagram y TikTok, Bere Valderas 31. Y en Facebook como Bere Valderas, así tal cual. Ahí te estoy compartiendo las cosas que ocurren detrás de los micrófonos y afuera de las cabinas. Por acá dice, ya pude. Mira nada más. Andas bien perdido, con razón. Ay, ya pude, dice. Sí, este es el nuevo WhatsApp. La importancia de estarles recordando a diario. Wow, andaba yo perdiendo amistades radioescuchas. Pero bueno, qué bueno que ya tienes comunicación con nosotros. Excelente, guárdalo. Y el otro, pues de preferencia, elimínalo, porque ya no tenemos acceso para nada. También, ¿qué más? Ay, claro, agradecer a los controles al buen Enrique Barrios. Claro que sí, se quedan también en compañía de Arturo de 4 a 8. Te voy a decir un spoiler, te voy a decir qué tiene para ti el día de hoy. También tiene unos boletitos dobles. Tiene por ahí un acceso doble, entonces quédate sintonizando con él hasta las 8. Por acá mandan stickers de la novela. Vayan a darle amor a la novela, comenten, compártanlo. Todos fuimos actrices y actores merecedores de un Oscar. Ay, no, estuvo muy bueno. ¿Te gustó, verdad, Enrique? Te encantó, claro que sí, bravo. Un Oscar merecemos. De ese elenco, ¿quién se merece el Oscar? Muy complejo. No puede elegir a uno. Obviamente yo. No es cierto. Por ese jaloneo yo me merezco ese Oscar. Pero bueno, ahora sí, exactos. Oigan, es verdad cuando dicen, el que mucho se despide, poco se quiere ir. Ya, mira. Ya. Vámonos. Quédense en sintonía con Raúl. Con Raúl, con Arturo. ¿Qué? Ya, vámonos. Disfruten de su viernes. Feliz fin de semana. Pórtense bien. Y si se portan mal, me invitan. Sigue sintonizando en todas partes. 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
1: ¡Hey! ¿Qué onda, mis exanianos? ¿Cómo se encuentran el día de hoy? Ya son las 4:04. Vayan a tener que pedir un deseo porque este es el momento para andar deseando ir al béisbol, mi racita. Así de una, ni siquiera me voy a presentar, les digo de una vez. Todo aquel que me esté escuchando, venga aquí a las oficinas de MBS por su boletuco para el béisbol que tenemos el día de mañana. Más adelante les voy a dar más información, pero si de una vez quieren venir, cáiganle de volada. Mi gente, yo soy Arturo Vidal y en controles nos acompaña aquí el buen licenciado Vicentón, que aquí anda dándolo todo como siempre, con una carita feliz. No se la saben, ojalá pudieran verlo también ustedes. Mi gente, muchas gracias por estar aquí, de verdad. Este es el Beviernes, el segundo Beviernes que me encuentro aquí con ustedes. Estoy muy entusiasmado. Vamos a ver qué tal se arma. Ya vi bastante movimiento en la ciudad. Me gustaría que me dijeran cómo se está comportando en la ciudadcita, si hay traficón por ahí. Digamos que el reporte ciudadano, para que empecemos a ver si podemos caminar por ciertas calles, si no, qué está pasando, qué va a haber. Ustedes mándenme un mensajito y ahorita lo resolvemos. No le muevan, no le cambies. En un momento regresamos. 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
1: Hey, mis exactos, tengo que recordarles que en este mes de mayo seguimos consintiendo a esos cumpleañeros o cumpleañeras exactas. ¿Qué es lo que tienes que hacer? Muy, pero que muy fácil. Nada más tienes que mandarme al WhatsApp el nombre de quien cumpleaños, el día de cumpleaños y el número telefónico y listo. Con eso estará participando para ganar un pastel exacto de Pastelería Lourdes y Exa FM. Te lo repito, nombre de quien cumpleaños, el día de cumpleaños y el número telefónico y listo. ¿A dónde me lo tienes que mandar? Al WhatsApp, que es el 646-128-4601. Te lo repito, 646-128-4601. Y mis amigos, tengo que anunciarles que en este momento en mis manos tengo un acceso doble para Marineros versus Algodoneros. Así es, el juego de béisbol que será el día domingo 17, o sea, en 2 días, mi raza, en 2 días. Si tú te quieres llevar este acceso doble para Marineros versus Algodoneros, te recomiendo que te quedes a las 5:30, que es cuando va a empezar la dinámica. Así es, todos muy atentos, muy, muy atentos, porque el que sea más rápido se lo va a llevar. Así, el primero que vea se lo va a llevar. A las 5:30 comienza. Les voy a avisar desde como las 5 y poquito, más o menos. ¿Por qué a esta hora? Porque quiero que todo mundo alcance. Me imagino que la mayoría estaremos chambeando, estaremos trabajando. Entonces, quiero que la mayoría de gente pueda tener acceso a este doble de Marineros versus Algodoneros. Así que no le muevan, no le cambies. Y está muy atento, porque puede ser que tú seas quien te llevas este acceso doble. Así que no le muevan, no le cambies. Y en todas partes, ponte Exa.
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1: La hora exacta es 5 de la tarde. 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